0: Son las 7 y 14 minutos.
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1: Son las 7:28.

0: Son las 7:41.
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7: Son las 7:58.

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0: Son las 8:12.
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5: Son las 8:28.

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8: Son las 8:58.
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0: Son las 9:13.
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1: Son las 9:29.
2: Don José trabajaba bajo el sol abrasador en su plantación. A menudo se preguntaba por qué su vida era tan dura, mientras otros parecían tenerlo más fácil. Al mediodía, vio pasar un autobús y pensó, qué suerte tiene el conductor, siempre sentado, sin sufrir el sol ni la lluvia. El conductor, sin embargo, miró con envidia un coche de lujo que lo adelantaba. Pensó, lo mejor es ser empresario, conducir un gran coche sin jefes, sin horarios rígidos y disfrutar la libertad. El empresario, agobiado por las preocupaciones y responsabilidades, vio un avión en el cielo y suspiró. El piloto sí que tiene suerte, viaja por el mundo sin este tráfico y gana bien, sin tantas presiones. Pero el piloto, desde su cabina, miró al suelo y vio a don José trabajando en el campo. Pensó, cómo quisiera tener una vida tranquila, regresar cada día a casa con mi familia y disfrutar la paz del hogar sin tanto estrés. La verdad es que, a menudo, creemos que la vida de los demás es mejor. Sin embargo, Dios nos pone en el lugar correcto para aprender y crecer. En vez de envidiar, debemos valorar lo que tenemos, porque cada vida tiene sus propios desafíos y recompensas únicas.
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0: Son las 9:44.
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2: Son las 9:58.
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0: Son las 10 y 14 minutos.
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1: Son las 10 con 30 minutos.
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0: Son las 10 y 43 minutos.
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1: Son las 10 y 59 minutos.
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0: Son las 11:44.
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4: Son las 11:59.

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Bien, estamos llegando. ¿Cómo están, amigos? Buenas tardes. Ya arrancó Salsa con clase, a nuestro estilo, con la diferencia que siempre tiene nuestra programación, que va por Radio El Sur FM 91.5 y también salsaplanetradiotv.com, juntos para los bailadores. Y hemos empezado para los bailadores con Irimo, Luisito Quintero, Salsa Project, cantando Marcial Isturiz. Manuel Pacheco te da la bienvenida y, lógicamente, con tremendo equipo. No, ¿qué equipo? Tremendo equipazo, Alberto Beto Alba en la edición y controles. También en plataformas digitales, Rey Manuel con Carlos Gabriel. El coordinador estrella, el boricua, Alfredo Black. Y por supuesto la producción a cargo del binomio neoyorquino, Fran Nati Music con Dani Pacheco, que reaparece el próximo sábado en Salsa y Algo Más. Bueno, vamos a continuar, claro, ya tienes el tema. Vamos entonces, Manuel Pacheco, te da las buenas tardes y soltamos el tema de Irving.

gente se pregunta desde cuándo estamos siempre de lunes a viernes a las 2 de la tarde, ya hace buen tiempo, presentando el catálogo musical de las demás. Para recordarles que mañana nos vamos a contactar con el encargado, el exitoso Norberto Vélez de Sesiones de la Loma en Puerto Rico. Tiene muchas novedades, así que vamos a tener una conversación realmente interesante. Viernes 2 de octubre, momento de recordar al fabuloso Anthony Cruz, su mejor repertorio de quien llegara a una etapa interesante, pero lamentablemente nos dejó muy joven, ¿eh? Anthony Cruz, los éxitos para compartirlo. Sábado 3, regresa al programa engreído del fin de semana. Tú ya sabes, pero hay que mencionarlo, hay que promocionarlo para la gente nueva. Salsa y algo más, con la producción de Dani Pacheco. Ahora, hablando de producciones, llega la producción desde La Habana, Cuba, con Ángel Joss, La Moda, La Moda Cubana. Bailamos.

Recuerda que el programa se repite a la 1 de la mañana. Estamos siempre en las señales amigas de Radio del Sur FM y Salsa Planet Radio TV. Y la gente del TikTok, dale like, ponle me gusta. Y a quien no le gusta, tremenda producción de Tony Zúcar y su invitado, el caballero Gilberto Santa Rosa. Tony Zúcar nos saluda y nos dice que él está siempre afincado con Gilberto.

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2: Es la 1:25.
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0: Y disfruta de la música de la orquesta que te pone a gozar, la agrupación que te arma el tono, Orquesta Mangú. 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Un saludo para Dani en San Bartolo, que está en sintonía. Bueno, vamos ahora con el viejito Recordar es volver a vivir, uno de los primeros éxitos de a quien llamaban en esa época Cara de Niño. Aquí está Jerry Rivera, Me Estoy Enamorando. Y a esa hora, en Salsa con Clase,
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acaso, dame like. Atención, tiktokeros, ya tenemos los regalos de Salsa Planet Radio TV, uniéndose a esta hora con Radio del Sur, el binomio que te pone a gozar. Y quien te pone a gozar es el sonido cubano de Bamboleo, del señor Lazarito Valdés. La historia, un poco complicada, ¿no? Pero es la historia de mi primo.

Solo para los que están cumpliendo años, la gente que está de aniversario, las parejas que llegan también a, sí, al matrimonio este fin de semana. No saben a lo que se han metido, me dice Beto. Así que un saludo para todos ellos y buena vibra y buena música, porque llega la sensación del momento de la nueva escuela de Puerto Rico. Carlitos García, que es el productor también, por si acaso, quien dirige la banda de Sesiones de la Loma de Norberto Vélez. Así que vamos a tener también la información, la entrevista el día de mañana con Norberto Vélez. Vamos con Carlitos García y Si Fuera Ella.

Vamos, ponle me gusta, dame like, claro. Sí, claro, envía corazones si quieres, ¿ah? Estamos transmitiendo TikTok a través de la señal de Salsa con Clase y Orquesta Mangú. Pronto también la señal tiktokera. Pronto la señal tiktokera de Salsa Planet Radio TV. Así vamos avanzando. Avancemos porque ahora es el turno del disco NG Record de Roberto Rosario. Buena, Roberto. Hay novedades, hay muchas sorpresas. Bueno, no se sorprenda. Llega el tema que está pegando, La Cosita. El homenaje a Richie Ray y Bobby Cruz. Viene con la voz de Nata Cortés y Jean Arteaga. Disco importante.

0: no te olvides que estamos siempre atentos a los saludos, así que el saludo para la gente emprendedora, la gente que nos escucha, pero va trabajando, sigue chambeando, se relaja los fines de semana, estamos imparables. Por si acaso, gracias por las frases, los mensajes, felicitando el pasado programa, la edición de Leyenda, segunda parte, que estuvo espectacular. Bueno, vamos ahora con Michelle Massa, que llegará a nuestro país por primera vez, siendo una de las voces importantes de Charanga Habanera de David Calzado. El tema Lola Lola, al estilo de Michelle Massa.
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2: Es la 1:53.

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0: Muchas gracias, Cono Sur de Lima. Gracias, Punta Hermosa, Pucusana, Punta Negra, San Bartolo, Lurín, Pachacamá, Chilca. Los amigos salseros de Cieneguilla, Villa El Salvador, Villa María del Triunfo. Pero, ojo, sí, oído la música, como decía el Beco, vía internet llegamos a cualquier lugar del mundo. Los salseros de Europa, Centroamérica, Sudamérica y los distritos que no son así de manera, como digamos, obligatoria del sur de Lima. Por ejemplo, Comas, Callao, La Victoria, Lince, San Martín, etcétera, etcétera. Vamos ahora con un título que a algunos de repente les va a incomodar. Viene con la Tropa de Colombia. Cuidado.

0: el bla bla bla, el cotorreo, el chisme, viene con el comentario, viene con palabras del mismo Tony Vega. ¿Ya lo tienes listo? Ok, entonces vamos con nuestra parte. Quiero contarles que el popular Tony Vega, en recientes entrevistas en la Isla del Encanto, Puerto Rico, ha dado el visto bueno a una versión peruana que muchos hemos escuchado, que hiciera el grupo nacional Cosa Nuestra, del gran músico peruano Tito Manrique, y la voz espectacular de otro tremendo cantante peruano también, Carlos Mosquera. Ellos, realmente a su estilo, han impuesto el éxito aparentemente. Así que mejor escuchemos a Tony Vega. Adelante con sus palabras.
1: Hay 12 versiones de tu canción de Aparentemente Tú.
2: Yo vi una vez una que hasta un video tiene, que es como un tumbao peruano, como un cajón y ajá, todo eso. Chévere.
1: Sí. ¿Tu éxito más grande es Aparentemente?
2: Se podría decir.
1: Por ejemplo, estamos hablando de que Aparentemente es tu tercera canción más escuchada. Estamos hablando de que tiene 65 millones de reproducciones.
2: Imagínate.
1: ¿Lo sabías?
2: Tampoco.
1: 65 millones de reproducciones tiene Aparentemente en Spotify.
2: ¿Y quién está monetarizando ahí? ¿Quién está agarrando ese billete?
1: ¿Tú no eres el dueño de tus canciones? O sea, ¿tú no ganas por Aparentemente?
2: Los catálogos no, ese es de Omar. Él como compositor, él cobra su. Pero yo como intérprete también recibo.
0: Vamos a continuar después del bla, bla, bla. Manuel Pacheco te acompaña, producción de Dani y Fran. La estamos rompiendo, la estamos haciendo linda, así que dame like. Yo te doy la mejor música por todas las señales, por todas las frecuencias. Ahora, ¿te parece? A ver qué dice Beto. Tú ordenas, maestro. Empalmamos. Tendremos primero a Yacer Ramos y su tumbao, El Buena Gente. Y después al Mega Salsero, pegadito a Hipocresía, con Marc Anthony, los empalmados de salsa sí, pero con clase.

0: 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Hay gente que nos pide, atención La Victoria, atención también la gente de El Rico Rima, los salseros del Callao, nos han dicho, ¿por qué no pones ese tema que ustedes hicieron propio y que pertenece a Marlon Rosado, gran maestro, gran productor, excelente pianista, radicado en Miami? Aquí está, el estilo de Mangú para Una de Mangú, todo a tus pies.
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2: Son las 2:19.
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0: Solo para Fran Latin Music, que está preparando también la candela, está preparando el fin de mes, claro, el último sábado de octubre. Le toca a Fran y tendrá otra gran sorpresa, otra gran producción. Así que ya lo sabes. Y hablando de Fran, nos envió esta producción que es un tributo al príncipe de México, José José. Viene con El Niño y la Verdad, Lágrimas.

Música de Internacional Mangú, atención, atención, está en Spotify, Apple Music, Deezer y Pandora. Y la música que otros no te brindan está aquí en Radio El Sur FM y Salsa Plana Radio TV. Una producción que nos pone realmente a gozar, pero que es un homenaje a su señor padre. Claro, Mario Ortiz. Aquí está la Big Band de Mario Ortiz Jr. con la voz de un gran invitado, Tito Nieves, Doña Do-

0: Compartan la señal, no sean egoístas, dale like, ponle me gusta, que yo voy a estar siempre, Dios mediante, brindándote lo mejor de lo mejor. Aquí está, algunos dicen Maluma, sí, Maluma, para la nueva generación, Maluma y Tu Recuerdo, qué buena canción, ¿eh? Si te gusta, dale like, sube el volumen.
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1: Cuando hablamos de Leo García, relacionamos inmediatamente con esta gran agrupación cubana de éxitos en Europa y que recientemente, en los últimos años, se ha ganado un lugar especial en su propio país, en Cuba. Aquí está Timbaland de Leo García.

lo sabes, para que tus producciones suenen con los grandes, envía tu material a pachesalsa@hotmail.com. Del Perú para el mundo, estamos regalando a... Ya estamos regalones con los polos de Salsa Planet Radio TV. Ponte las pilas y tienes que estar atento a la programación de 24 horas que no para, que no se detiene, ¿ok? Al igual que Radio del Sur, que también se amanece y tiene la repetición del programa 1:00 a.m, hora peruana. Momentos, sí, especiales para bailar, para gozar, porque llega tremenda canción en Laicon, Ismael.

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2: Son las 2:46.

En una oportunidad la hemos entrevistado, no, en dos oportunidades, sí, claro, en dos oportunidades, y ella siempre quedó con algo muy especial en su mente cuando vino al Perú, cuando estuvo en el Callao y la orquesta Mangú la acompañó. Se puso a hacer un solo de timbales porque también toca muy bien los timbales y perdió un anillo, o sea, en plena ejecución de los timbales parece que el anillo estaba un poco suelto. Se le cae, lo pierde, no, nunca lo encontró. Y es una anécdota que tiene Brenda K-Star con Internacional Mangú. Aquí está Brenda K-Star para de hoy.

saludo para Eddie Villanueva, gran manager promotor que está impulsando la carrera también de, por ejemplo, Charlie B, la orquesta Juan Gandán y, lógicamente, líder en lo que es el movimiento, el marketing, las producciones de Mercado Negro. Aquí está Mercado Negro, disco especial de Salsa con Clase. Viene con tremendo cantante cubano. Vaya que chévere, Isaac Delgado, enamorado con Mercado Negro.

Vamos, dale like, tienes opción todavía, claro, ya vienen los regalos, no te muevas de la sintonía, siempre tienes que estar atento a todos los anuncios que hacemos a través de las señales. Y voy a presentarles a quien está muy de moda, quien ha hecho realmente mover, como se dice, lo que es la salsa de la nueva generación en Puerto Rico. Él es Guayna, el éxito, el homenaje a Lalo Rodríguez. Ven, devórame.

Solo para los que están cumpliendo años, la gente tiktokera, envíen sus saludos, no hay problema, pongan el lugar desde donde nos están chequeando. La diferencia, tú ya la notas, somos otra cosa. Tema que Bambam lo ha hecho realmente como una de las canciones bandera dentro de la lista importante de éxitos. La sorpresa, voy a publicar tu foto en la prensa. Se hizo hace ya buenos años una producción en la cual músicos de Puerto Rico con voces importantes boricuas daban a conocer los éxitos cubanos. De aquí para allá, de allá para acá. Así se movió lo que es la música. Primero, la gente de Puerto Rico grabó una producción con éxitos de Cuba y viceversa. Aquí está Charly Amonte, La Sorpresa.

Saludo para Jonathan Sepúlveda, quien vamos a entrevistar pronto, pronto. Claro, un saludo para Jonathan y para Oscar Iván Lozano. Oílo. Hay que oír también esta buena producción de Jonathan Sepúlveda, que tiene como invitado al del momento, al que está realmente en los primeros lugares dentro de la lista cubana, Alexander Abreu, para Si me

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3: Son las 3 con 13 minutos.
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0: Solo para la gente de Colombia, así, la gente de Colombia que está ingresando también a las plataformas Colombia, Ecuador y sobre todo Colombia, desde donde vamos a presentar a esta gran figura. Él es colombiano de Cali y es un gran proyecto musical que viene realmente escalando posiciones. Él es Charlie B, que nos saluda y nos presenta el disco que se las trae. ¿Cómo lo hizo? Después te lo cuento.
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3: Hey, saludos para la gente bacana de Radio del Sur, 91.5 FM y Salsa Planet Radio TV, de tu amigo y servidor Charlie Bay. Los invito a que escuchen mi canción Cómo lo hizo aquí en tu programa Salsa con Clase. Gracias por el apoyo al talento que sigue manteniendo vivo este género. Saludos de parte de Charlie Bay de Cali, Colombia.

ahora con lo nuevo, nuevo de Charanga Habanera con su invitado Mandy Cantero. Gran producción, un excelente trabajo del maestro David Calzado que siempre está liderando a los charangueros. Ahora con Mandy Cantero, otra mujer. Tremenda exclusividad. Buena, Dani.

0: TikTokeros, la gente de la FM, de Radio del Sur y también Salsa Planet Radio TV. Piden a Domingo Quiñones, va Domingo Quiñones, pero eso sí, va Domingo, va el saludo y va el éxito. Te quiero.
1: No voy a dejarte ir. ¿Qué tal, mi gente? Soy Domingo Quiñones y quiero enviarle un caluroso saludo a mi gente del Perú, Radio del Sur FM.

Ahora sí nos estamos retirando, estamos cerrando, como se dice, claro, el kiosco, me dice, no, bajando el telón musical, mejor suena más bonito. Y ha estado bonita la programación, ¿o qué te pareció? Gracias a la gente tiktokera por estar ahí dándole like, compartiendo, enviando comentarios, animándonos a seguir y sinceramente hacer un trabajo que es para ustedes. Gracias TikTok y también los 91.5 de Radio El Sur FM, una radio con responsabilidad. Nadie lo duda, la más escuchada, sí, la más escuchada en el sur de Lima, y se une la señal internacional, el streaming sabroso de www.salsaplanerradiotv.com. El agradecimiento a nombre de Alberto Beto Alba, plataformas digitales, Rey Manuel con Carlos Gabriel, la coordinación, el hombre, el boricua, Alfredo Blanc, y la producción del binomio. Sí, se ríe ahí. Fran Latin Music con Dani Pacheco. Manuel Pacheco se despide y cerramos el programa para decirles, Dios mediante, mañana estamos llegando a la misma hora. De principio a fin, Willy García. De principio a fin, espero que hayan gozado. Chao, cuídate.

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1: Son las 4:58.
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0: Son las 5 con 3 minutos.
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0: Son las 5:06.
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0: Son las 5 con 15 minutos.
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0: Son las 5:23.
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1: Son las 5 con 38 minutos.
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0: Son las 5:43.
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0: Son las 5:48.
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0: Son las 5 con 51 minutos.
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0: Son las 5 con 55 minutos.
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0: Son las 6:04.
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0: Son las 6:13.
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0: Son las 6:17.
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0: Son las 6 con 23 minutos.
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1: Son las 6:27.
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0: Son las 6:33.
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0: Son las 6:36.
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Son las 6:41. 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

0: Son las 6:44.
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0: Son las 6:52.
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0: En Radio del Sur, las 7 de la mañana.
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0: Son las 7:02.
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0: Son las 7 y 8 minutos.
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0: Son las 7 y 14 minutos.
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0: Son las 7 con 17 minutos.
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0: Son las 7 con 23 minutos.
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2: Son las 7 y 28 minutos. 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
3: mujer. 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No, no, no la maltrates. Mujer.

0: Son las 7:31.
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0: Son las 7:33.
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0: Son las 7:36.
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0: Son las 7:39.
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0: Son las 7:42.
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0: Son las 7 y 45 minutos.
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0: Son las 7:48.
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0: Son las 7 con 51 minutos.
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0: Son las 7 con 53 minutos.
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0: 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En Radio del Sur, las 8 de la mañana.
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0: yo te mando, prima, primo, ¿qué tal? ¿Cómo están? Abrazo grande para ustedes. Les saluda Coco Urbina, el primo Coco. Y nada, arrancando esta mañana y por supuesto con este clima raro que tenemos en la capital, ha llovido un poquito, ha habido una llovizna de madrugada, pero a Dios gracias ya paró, ya no está. Así que vamos a ver qué tal será el día. Ayer ha salido solcito, un poco medio tibio, pero igual. Hay gente que está yendo a las playas, por si acaso están yendo a tomarse baño de mar. Y por supuesto hay que tener cuidado, porque después vienen los problemas. Estoy resfriado, estoy con gripe, ya está, primo. Te estás arriesgando y ahí está el resultado. Pero en fin, primo, hay que cuidarse mucho. Ahora, ¿se imaginan ustedes todo lo que está pasando con los jubilados, no? ¿Cuánto de plata ganan y el dinero de los jubilados a dónde va? ¿En qué manos está? Entonces, esto lo denunció Gabriel Bustamante hace un buen tiempo y, por supuesto, cada día que tenemos una información en beneficio de los jubilados, pues sencillamente le consultamos a él. Así que le damos la bienvenida a Gabriel Bustamante, presidente de ACUSE y que, por supuesto, siempre colabora con Radio del Sur. Gabriel, ¿cómo estás? Bienvenido, buenos días. Se ha congelado. ¿Estás en la refrigeradora, Gabriel? O la voz entra en cualquier momento, ¿no? Oh, vamos a esperar un ratito, porque el tema es muy importante, primo, para todos ustedes, porque se trata nada menos que de los jubilados. Los jubilados siempre, en todo caso, cualquier persona tiene un pariente o un familiar que es jubilado y, por supuesto, ustedes se darán cuenta que ganan pues una miseria. 300 soles, 400 soles, 500 soles, 250 soles y realmente nada que ver. Pero el dinero de los, digamos, jubilados está en manos de muchos bancos y financieras y sus funcionarios ganan cantidades sumamente altas y los dueños de la plata no es así. Así que damos la bienvenida ahora sí. Gabriel, te escucho. ¿Cómo estás? Bienvenido, buenos días.
1: Primo Coco, hola.
0: Sí, adelante. Creo que vas a tener que seguir hablando nomás porque las imágenes se congelan de tu equipo, porfa.
1: Hola.
0: Sí, adelante. Te escuchamos.
1: Sí.
0: Por eso te digo que
1: ¿me escuchan?
0: Sí, por eso te digo que habla nomás directamente porque si nos guiamos de las imágenes tuyas se están congelando, hay problemas tuyos en internet, porfa. ¿Ya? Gabriel, adelante.
1: Sí.
0: Adelante, habla, te escuchamos, estás al aire. Estás al aire.
1: Primo, se congela la...
0: Sí, la tuya, porque acá estamos bien.
1: Ahora tú.
0: Acá estamos bien.
1: A ver, un segundito, primo, ah, porque discúlpame, porque tengo...
0: Tu imagen se queda congelada. Tu imagen se queda congelada y no nos permite verte normal, ¿ok? Por eso te decía que habla nomás y te escuchamos acá en la radio para que salgas al aire con tu explicación del tema del día de hoy.
1: Un ratito, ya estamos ya.
0: Okay.
1: Ya estamos ahora.
0: A ver, ¿te escucho?
1: Estamos ahora en conexión.
0: Sí, yo te veo, yo te veo, pon su imagen por favor para que él se vea cómo se congela. Ahí está. Ya, Gabriel.
1: Ya estamos conectados.
0: Perfecto.
1: Ya estamos conectados.
0: Sí. Listo, adelante entonces.
1: Ok, primo, muy buenos días. Último día del mes de septiembre de este año 2026. Y como te comenté la anterior vez que salimos a leer el miércoles, nosotros estábamos informando que aquellos jubilados de la ONP, dado que estás también comentando esta problemática de siempre, que tengan algún tipo de invalidez permanente. O sea, hay dos formas de jubilarse. La normal, que llegas a los 65 años y te jubilas y te da una pensión mensual. La otra es la que estás trabajando y te da algún tipo de enfermedad o un accidente. Entonces, eso se llama jubilación por invalidez. Ya no puedes trabajar porque has quedado inválido. Se perdieron el brazo, una especie de el Parkinson, en fin. Entonces, para eso existe una bonificación, un bono que le dan a aquellas personas, primo Coco, que ya no pueden depender de sí mismas, tiene que depender de la asistencia de otras personas, ¿no? Y actualmente la ONP, cifras oficiales al cierre del 2024, hay cerca de 23 mil pensiones de invalidez, o sea, 23 mil peruanos que están jubilados por invalidez. Y hay cerca de más de 174,000 que también son inválidos, pero son por viudez. O sea, murió el titular y la viuda heredó. Pero esa viuda que heredó, primo, también está con invalidez. Entonces, para esto existe la bonificación. Esa bonificación se pide a la ONP adjuntando el certificado que entrega el médico tratante. Entonces le dice, por ejemplo, señor doctor X o Banga de Salud, a la ONP, y le dice, mi papá, mi tío, mi hermano, no puede valerse por sus propios medios porque tiene Parkinson en ambos brazos y en ambos piernas. No puede, pero tienen que darle alimento, todo. O si no, se olvida las cosas. Esta enfermedad, ¿no? Cuando te olvida las cosas, ¿no? El Parkinson es el de la tembladera y lo otro es, bueno, la demencia senil, ¿no? Entonces, para eso existe esta bonificación. El médico extiende un documento de invalidez permanente suscrito por el MINSA, primo, y le entrega a la ONP, esta evalúa los documentos y le da un aumento siempre y cuando no supere el tope, porque el tope en el Perú para pensionistas de la 19.990 es de 1,000 soles. 1,000 soles. O sea, si estás ganando lo mínimo de 600 y te calificas como invalidez permanente, le aumentan un sueldo mínimo, 1,130, más los 600, 1,700, y le ponen el techo de 1,000 soles. Una persona que cobra 600 soles, 700 soles, que vaya a 1,000 soles,
0: uy, es un aumento. Un regalazo.
1: Importante, efectivamente, primo. Si una persona gana 900 y se va al tope 1,000 soles, le van a dar 100 soles hasta que se muera. Y si muere, a la viuda también le van a dar una parte. Estos temas, la bonificación, debería difundirlo con mayor...
0: ¿Por qué no se difunden, Gabriel? ¿Por qué estas noticias, que serían una alegría para estas personas que ya están, pues, o sea, jubiladas, que ya no trabajan, sería pues un golazo? ¿Por qué el gobierno es tan flojo y por qué no ayuda de esa manera a la gente, no?
1: Sí, primo, y sobre todo, no es que le falte información. Uh-huh. Yo la cantidad que te estoy diciendo de 23,000 pensionistas lo he sacado de la página web.
0: Claro.
1: O sea, la página web la manejan ellos. Ellos saben, si segmentan, saben cuántos están jubilados por invalidez y saben cuántos cobran 600, 700. ¿Qué les cuesta, señores de la ONP, decirle a sus familiares o mandarle una comunicación y decirle, vamos a aumentar automáticamente a 1,000 soles? ¿Por qué el jubilado que gana una miseria, por qué tiene que pedir y escuchar Radio del Sur para entrar? Ah, me he enterado, voy a hacer mis gestiones. No, eso claro. Se llama actuar de oficio. Y cuando no actúan de oficio, primo Coco, o son incompetentes los trabajadores del Estado, en este caso de la ONP, o no quieren para jorobar, para fastidiar al pobre jubilado.
0: O son malos, que es lo peor de todo, van con maldad, porque eso es maldad. Al esconder esta información es maldad, Gabriel, hay que decirlo con sus palabras, porque esto no puede ser. Es más, si yo fuera presidente de la República y veo que hay esto, yo me voto a todos los responsables.
1: Claro, pero ellos no dejan de cobrar y estos trabajadores no ganan 600 soles. Pues.
0: Claro.
1: El presidente de la ONP, primo, gana 28,000 soles. O sea, no lo decimos con ánimo de envidia, sino que ganen, porque de repente sí se lo merecen. Pero parte de tu trabajo es ver estas cosas. No solamente marcar a las 9 y a las 5 te vas. Estas cosas tienen que plantearlo ellos.
0: No, y lo otro, lo otro que es con relación a lo mismo, Gabriel, es lo que tú has denunciado, que la plata de los jubilados está en financieras y bancos, en colegios privados, en supermercados, ¿correcto? Entonces, cuando en realidad esa plata le está dando hoy unos sueldos tremendamente altos para sus funcionarios y los dueños de la plata no reciben eso.
1: Electroperú, claro. O sea, están esas empresas que tienen el billete de los peruanos, de los que aportan a la jubilación, esas empresas están lucrando fuerte, ¿no? Porque para eso se les ha dado la plata, para que lucren, ok.
0: Y dos bancos muy importantes reciben esa plata y son de millonarios en el país, como es el Banco de Crédito y el Banco el Interbank.
1: Claro, pero que chorree algo pues a la pensión, primo.
0: ¿Sí está ahí?
1: O sea, ellos ganan, entonces si ganan, ok, gracias Estado, gracias ONP por darme la plata para yo timbiarla y ganar. Pero de lo que tú me has dado, toma, esto es para ti. De repente le dan, ¿ah? Pero de repente va para gastos generales, para sueldos. ¿Me entiendes? Y no va para donde
0: pero,
1: es la esencia.
0: Pero hay que saberlo.
1: ¿De dónde salió esa plata? Del bolsillo del trabajador.
0: Así es. Que la gente sepa que esa plata es nuestra y que se la están llevando a otros lados. Y que si es que la gente está ganando 600, ¿por qué no puede ganar 1,000? Cuando en realidad sí lo puede hacer.
1: Por supuesto. Es primo, es como lo que en tu programa también hemos denunciado. Si una persona es adulta mayor, ojo que ahora el adulto mayor ya no es 65 años, ¿ah? Ojo, el adulto mayor es mayor de 60 años. Ley 3490. Si tienes más de 60 años, vas a hacer la cola preferencial. Vas al supermercado, te vas a preferencial. Pero el peruano que tiene más de 16 años, ojo, tiene que pagar, no tiene que pagar impuesto predial, primo, ¿sabes, no? Claro. El impuesto predial, si tiene más de 60 años y si tienes un solo predio, no debes pagar, solamente pagas los arbitrios, no pagas el impuesto predial. Entonces la pregunta exactamente igual a los gobiernos locales que ahora están en campaña, ahora ya no deben ni trabajar.
0: Ninguno habla de eso, ¿eh? Ninguno.
1: Nadie. Entonces, ¿por qué no sale un candidato que tanto hablo? Tú le puedes preguntar a los que entrevistas, señor, ¿por qué las municipalidades de oficio no liberan el pago del impuesto predial a quien califica? ¿Qué necesitas para calificar? ¿Más de 60 años? ¿Un solo predio? ¿Y ganar una cantidad de sueldo menor a una UIT? ¿Califica usted? Sí. A ver, chequea los departamentos de administración. Sí, señor, acá hay 5,000 personas vecinas que califican. Carta, señores, ustedes ya no pagan impuesto predial. ¿Lo hacen? No lo hacen, pues.
0: Y sería pero sería un golazo. Sería un golazo de imagen, ¿no?
1: Mira, pues, primo Coco, dos temas nomás. Y no estamos diciendo nada que afecta al erario, porque esa plata que ellos pagan, el impuesto predial, sale del bolsillo también del propio vecino, claro. ¿No es cierto? Entonces, ya no pagas impuesto predial si no vas a pagar solamente arbitrios, baja policía, serenazgo, limpieza de jardines y todo eso. Pero lo otro ya no debes pagar. Y no lo hacen, pues, no lo hacen. O sea, no actúan de oficio. Y eso es lo que fastidia, joroba, porque para eso son puestos, para eso se dan un sueldo. No solamente para hacer tus labores habituales. Tiene que haber una especie de iniciativa.
0: Una especie de compromiso. Que haya compromiso.
1: Claro, compromiso con el vecino, ¿no?
0: Claro.
1: Pero, por ejemplo, en las personas que están presentándose a la candidatura, nadie ofrece eso. Ofrecen cosas etéreas, gaseosas, superficiales,
0: por ejemplo,
1: no tienen cómo sustentar.
0: Si yo fuera alcalde, con todo lo que nos vas enseñando tú, Gabriel, yo pondría una oficina exclusivamente para la gente de la tercera edad. ¿Cuáles son tus beneficios? ¿Qué cosa tiene? ¿Cuáles son los seguros? ¿Qué cosa puede? Llamo pues a Gabriel Bustamante y digo, asesóranos y ten pues acá una oficina, un mes, dos meses, tres meses, cuatro meses, lo necesario. ¿Para qué? Para que la gente sepa qué cosa puede tener. Por ejemplo, el tema del SOAT, ¿no? El tema de la FOCAT, el gran engaño del siglo. Y en fin, podrías tener una cantidad de temas en favor de la comunidad y los alcaldes no tenían que invertir nada, o sea, casi nada. ¿Por qué? Porque en realidad el beneficio es tremendamente superior, ¿no?
1: Y están cumpliendo con su labor de dar servicio a quien votó por ellos. Uh-huh. O sea, es como efectivamente señalas eso. Eso sale del propio impuesto que le cobran a los trabajadores. Esa labor, repito, técnicamente se llama actuar de oficio. Pero no lo hacen, ¿no? Fíjense, señores, o presidente de la República o miembro del partido de gobierno. Dos temas nada más que estamos viendo. el de la invalidez, que tiene una bonificación y que ustedes tienen la base de datos, y el del importe del impuesto predial, que también se puede solicitar si tiene más de 60 años y tiene un predio. Mira, en el internet te maneja pues todo esto, le pones una indicación en la municipalidad, le dices, dame los vecinos que tienen 60 años, o sea que han nacido en 1970, 58, qué sé yo, te va a dar una lista de esos de vecinos. ¡Rum! Ya, esto es tan alto. De aquí, tú sabes cuánto cobras por impuesto predial. Sácame ahora todos los que tienen un predio. Y ¡rum! Sacan todo, hasta 225 mil, 50 UITs. 50, te sale. Esto ya está calificado ya. Esto ya están listos para poder decirles una buena noticia. Así como mandan esos oficios, que te voy a quitar tu plata, que me debes impuesto. ¿Ha visto todo lo que gastan en papelería?
0: Claro,
1: claro. Y a veces te congelan la tarjeta, ¿no? Entonces, ellos deberían hacer esta labor. Como tú bien dices, el golazo que se anotarían con los vecinos.
0: No, y además, hay un agregado.
1: Nomás, primo. Sí.
0: Además hay un agregado ahí, Gabriel. Si la gente, las municipalidades, ofrecieran ayudar al vecino que tiene 60 años para que ya no pague el tema del predial, ¿por qué ellos no hacen el trámite y te agilizan todo y te mandan una carta y te dicen, señor, usted tiene más de 60 años y ya no tiene que pagar el impuesto predial, le vamos a ayudar con el trámite? Ya está. Entonces, venga usted tal día, tal hora, tal oficina y ya está. O sea, hay cosas que se pueden hacer y no las hacen por flojos.
1: Claro, primo, o por incompetentes, ¿no? O porque no quieren darle ese beneficio al vecino. Pero ¿quién ha votado por ti? El vecino. Entonces, dale servicio, pues. Y esto no, claro, evidentemente, primo Coco, esto irroga egresos para la municipalidad, ¿no es cierto? De repente, pero ¿y ahora yo con qué pago mi planilla?
0: Ya, pero hay un asunto bien clave. Ese impuesto no va a la municipalidad local, se va para la provincial o para el Estado. O sea, eso no es para la municipalidad local. El arbitrio sí, pero perdí el no.
1: Ah, bueno, en ese caso yo no lo he visto.
0: Pero es por ley, pues, es ley. Eso no le quita plata a ellos para nada. O sea, que ellos lo podrían hacer sin ningún problema. El tema es que tiene que haber una identificación con la gente. O sea, tiene que haber una especie... Además, no es su plata.
1: Claro, primo Coco. Pero esas cosas, por ejemplo, fastidian, ¿no? No sé si te ha pasado que has ido con tu auto y se ha caído un bache y te fregaron tus ruedas, tus llantas, tu aro, y eso es problema de la municipalidad, del gobierno local, ¿no? Y bueno, dicho sea de paso, estamos pues a escasos días ya de presentar la elección, de votar, ¿no? Primo Coco, una pregunta, ¿a partir de qué edad uno está exonerado? Creo que son 65 años.
0: No, 70. Después de los 70, ya estás en la libertad de hacerlo o no.
1: Yo voy a dar una opinión personal, con la aceptación que tú me hagas, porque hay libertad de expresión. Yo he votado sin a las elecciones generales, he votado sin que me corresponda, porque ya no me pueden
0: obligar,
1: ¿no es cierto? Así es. Pero esta elección no voy a hacerlo, primo Coco. A pesar de que

0: los dos están, los dos están que se dicen de todo, los dos.
1: No, por eso, por, es estoy increíble. Empezando con el que está la, que está a la cabeza, al señor Daza, que es como el 70% de peruanos. Yo soy color puerta, marrón. Él también es marrón. Y le dijo, usted es hijo de estos que trabajan en el mar. ¿Te acuerdas?
0: Ah, no, no. No vi eso.
1: Sí, le dije. Estos que trabajan en el mar, los que sacan pescado, ¿no? No recuerdo bien. Pero no puede ofender de esa manera, pues, que un impresentable, le dice, ¿no? Y después le dice, Bebita, que a mí me da mucha risa, a Bruce. Entonces, Bruce también le responde, Bebita. Y cuando a Porky le dice, le hablan de que se ha quejado el señor porque usted lo ha discriminado, y le pregunta, ¿no será también Bebita? O sea, ¿verdad que no? No, yo no voy a votar.
0: Nivel bajo.
1: Y por el señor de Magdalena, no pasa nada, pues, ¿no? Un señor que vino enmarrocado por cabecear a los gringos, por traer plata. ¿Verdad que no me inspira a votar por ninguno de ellos?
0: Y no solo eso, tiene digamos, hay problemas de millones de plata que no ha reportado, no ha entregado la información. Así que yo creo que ahí está la cosa brava. Lo otro es, yo te cuento, en el caso de Bruce, en Surco, él ha metido mucha gente de su propio grupo, de su género, ¿correcto?, a trabajar en la municipalidad un poco más. Hay que sacar banderas de colores por todas las ventanas. O sea, es terrible. O sea, el tema es cómo se aprovechan y quieren hacer lo que les da la gana. O sea, es una situación realmente terrible. Da vergüenza, de verdad. Yo no tengo ningún problema porque tengo amigos que son gays y no tengo amigas que son de repente por ahí otro tipo de cosas. Pero, ¿sabes qué? Yo los conozco y son gente que no hace escándalo. El que hace escándalo no representa de ninguna manera a ese tipo de gente que tiene alguna línea de sexo diferente o a un gusto diferente, ¿ok? Eso no es, eso no va. El tema acá es que hay que tomar en cuenta que ellos aprovechan, por ser la minoría, aprovechan los medios, ¿para qué? Para levantar más información de lo que ellos quieren promover.
1: Así es, y eso creen que le va a llevar votos, ¿no? Ahora, primo, ¿qué pasa? Una pregunta así al aire, ¿qué pasa si el Jurado Nacional de Elecciones, que todavía no define la candidatura de Porky, de López Aliaga, qué pasa si al final dice, usted no calificó? ¿Quién entraría de alcalde? La segunda regidora, le dicen, ¿no?
0: Sí, sí.
1: Porque primero es el alcalde que no hay, declinó Rubio, después viene el primero que es Porky, al no salir el Porky sale la segunda regidora.
0: Ya, pero ahí en ese caso sería una gran irresponsabilidad de parte del Jurado Nacional de Elecciones. Esperar que el último momento. Aunque, o sea, ya,
1: ¿con qué
0: ya,
1: intención?
0: Yo lo que digo es un asunto. Para mí el asunto es clave. El Jurado Nacional de Elecciones no ofrece ningún tipo de garantías. La mejor manera es que el Congreso de la República, que yo no creo que lo haga, cambie al tema del Jurado Nacional de Elecciones y también cambie el tema de la OMPE, como que también tiene que cambiar el tema del RENIET, porque RENIET es una cuna de hechos que han sido realmente denunciados y hasta ahora no ha pasado nada.
1: Sí, o sea, las estructuras del poder, pero a la fin de mes cobran como buenos, ¿no?
0: Primo
1: Coco, se me acaba el tiempo. Mira, el 31 de agosto... Te lo recuerdo porque tú también nos has apoyado en este tema. El Congreso de la República me aceptó la denuncia o el pedido que le hicimos al congresista, al diputado Quispe Candia, para incluir el sicariato en las pólizas de seguro obligatorio SOAT de FOCAT. 31 de agosto. Hoy día, mañana se cumple 30 días calendario.
0: Un mes.
1: Y no tengo respuesta. Y siguen matando los sicarios a gente inocente. Inocente en el sentido que si ellos apuntan a un conductor que no pagó los cupos y lo matan, pero ¿qué pasa si esa bala, como ya se ha visto, matan a los que han ido a pagar su pasaje, que lo desplacen a otro sitio, que no tienen nada que ver con el sicariato, lo matan? ¿Qué está pasando? No quiere... El Congreso.
0: Ya, pero Gabriel, acá hay un tema que es un asunto de reconocimiento. Eso no es sicariato, lo hemos dicho hace tiempo, eso es terrorismo. Lo que pasa es que las autoridades no lo quieren reconocer. Claro. Cuando van y matan de la nada y no lo conocen ni siquiera a la víctima, eso es terrorismo, son terroristas los que están actuando.
1: Entonces,

0: y el seguro SOAT cubre terrorismo. En Trujillo, cuando han matado a las cuatro damas y han sacado al tipo para, no lo han matado, sino para cobrar el rescate, eso las viudas o los padres o los hijos de esas señoras han debido cobrar el SOAT.
1: Claro.
0: Porque el SOAT cubre el terrorismo. Entonces, primo Coco, tú que tienes tanta aceptación en los medios, por ahí, métele una. Yo te he mandado la carta, te he mandado la columna.
1: Ok, bacán. Sí, lo he visto.
0: Señor Quispe, igual que hablabas con, ¿te acuerdas? A Cueto lo emplazabas al aire, ¿no? Hasta que te llamó, ¿te acuerdas?
1: Claro, claro.
0: Tanto que hay que emplazar al. Y tengo la carta con cargo, el despacho ya lo recibió. ¿Qué está esperando?
1: Además, él ha llegado al Congreso gracias a los volantes, ¿ah? Por si acaso.
0: Claro, porque él presidía una ONG que se llama Luz Ámbar, ¿no? Eso, primo. Y a los candidatos, aunque creo que ya no puedes entrevistar, no creo que ya los temas de propaganda ya no se puede hacer, no sé.
1: Sí se puede, hasta el jueves.
0: Pero pregúntale a los que entrevistes, oiga, señor, ¿qué le parece esta propuesta? Usted tiene la base de datos de los mayores 60 años, ¿por qué no lo libera del impuesto predial?
1: Que lo hagan.
0: Y una chiquita así nomás.
1: Y que lo hagan ellos, no la gente.
0: Que lo hagan, no, claro, de oficio. Que no lo hagan, porque imagínate una persona de 60 años, vaya a sacar usted el título de la propiedad.
1: Un colón.
0: Lo aburres, claro. Sí, pues,
1: un colón.
0: Ellos lo puedan hacer de oficio.
1: Increíble. Bueno, Gabriel, recuerda el teléfono, por favor, para las personas que quieran recibir tu apoyo o asesoramiento, por favor.
0: Primo Coco, ¿tengo un minutito?
1: Sí, adelante.
0: Como siempre, yo no quería guardarme la primicia, pero te voy a dar lo de mi columna para el sábado. Disculpe, mis amigos del Diario Uno, pero...
1: No, ¿para qué? Para que la gente compre el Diario Uno el fin de semana, claro.
0: Claro, sí. Tú manejas IA.
1: Claro, Héctor.
0: Hay varias IAs, ¿no? Está el ChatGPT, está Grok, está Gemini, que es de Google, está DeepSeek, que son los chinos, ¿no? Para mostrar.
1: Ojo, por si acaso te adelanto. Google ha sido denunciado con el tema de la IA, porque está teniendo el control de todo. Y además de eso, lo está utilizando para un estudio científico. La pregunta del millón. ¿No será que ellos mañana más tarde van a tener el control de la humanidad?
0: Ayer Trump, en conferencia de prensa desde Palacio de
1: la Casa Blanca,
0: de la Casa de Gobierno, de la Casa Blanca, ha mencionado, ahora lo van a ver en las noticias, ha mencionado de que ya no se va a llamar IA, sino superinteligencia. Es un tema bien interesante, pero bueno, porque va a revolucionar. Ahora, según dice el creador de Grok, ¿cómo se llama el gringo, el dueño de X?
1: Están asustados, ¿eh? Ojo, por
0: Musk. Ahora dicen que ya, bueno, hasta el último rincón va a llegar por los satélites, pero yo no me referí a ese tema. Me referí a lo siguiente, rapidito. Tú manejas inteligencia artificial. ¿Sabe lo que es
1: Yo te comento que no. Te comento que no. Y te digo por qué no. No entro. O sea, no entro porque...
0: ¿No manejas inteligencia
1: artificial? No. No entro porque un tema de salud. O sea, trato en lo posible de no entregar mi información, porque la información de cada uno, es bacán que digan que eres locutor, que naciste tal fecha, todo eso es bacán. Pero los demás quieren saberlo, o sea, todo quieren saberlo ellos. O sea, claro. Los dos funcionarios importantes de la IA, creadores de este tema, se han salido y han dicho el peligro en el que se encuentra el mundo, por si acaso.
0: Pero ya estamos absorbidos, pero mira, claro. ¿A dónde voy? Yo manejo IA. Yo iba a dar una conferencia sobre lavado de activos, porque la superintendencia sacó cerca de 500 resoluciones de lavado de activos. Sí te comenté, ¿no? Sí. Donde se detectaron personas que lavaban dinero y los han metido a la cárcel. Entonces yo quise sacar los casos más emblemáticos y le digo, sácame 20 casos, y me saca la IA los 20 casos. Pero dije, vamos a ser más ambiciosos, quiero darle a la gente todo el material. Y le digo, sácame los 500, y me lo sacó en 2 minutos. Y yo, por no revisar, felizmente, gracias a mi Virgen de Fátima, revisé un día antes del evento, primo Coco, y todo era falso.
1: No me diga, ¿ya ves?
0: O sea, habían inventado en Chepén, un señor vendía repuestos de autos robados, y esa plata la puso al banco y se detectó lavado de activos, lavaclean, el dinero mal habido. Uh-huh. Entonces, le dije a la IA qué ha pasado y se disculpó. Mil disculpas, pero las disculpas pues del robot no valen, ¿no? Uno es el que paga pato. Entonces, yo pago, por ejemplo, yo pago para IA, ¿no es cierto? Yo pago un servicio mensual, pago $70, ¿ya? Para que me dé información. Ahí ya se creó una relación de consumo, ¿eh? Ojo. Es como que si yo comprar un avisaje en Radio del Sur o como yo comprar un televisor. Claro. Ya hay una relación de... Yo te pago 100 y tú me das inteligencia artificial. Ya hay relación de consumo. Ante estos casos de alucinación, ¿puedo denunciar a la inteligencia artificial de Musk, Grok? ¿Puedo denunciar a Gemini? ¿Puedo denunciar a ChatGPT? Sí debería poder anunciar. Denunciar, ¿por qué? Porque ya se creó la relación de consumo. Yo te doy plata a ti y tú me tienes que dar información idónea.
1: Y real, idónea quiere decir, además verídica, verídica.
0: Verídica, así es. Y no lo está haciendo. De eso va a ser mi columna porque estoy mandando una carta al Indecopi, a la presidenta, no a Indecopi. ¿Por qué ocultan esa información?
1: ¿Y sería la primera denuncia?
0: No solamente en el Perú, en Latinoamérica.
1: Imagínate.
0: ¿Sabes por qué, primo? Porque la autoridad de consumo, que en este caso es Indecopi, está para velar el interés de los usuarios. Y yo soy un usuario de IA, y me tiene que decir. Y si en ese caso que alucinó me afectó a mí o me pudo afectar, yo lo puedo denunciar.
1: O sea, pondríamos un titular en el diario 1. ¿Podemos denunciar a la IA?
0: Claro.
1: Y firma Gabriel, claro, Bustamante.
0: Y la pregunta sería, ¿para quién? Para Indecopi.
1: Claro.
0: Es el mismo caso de la iglesia que yo denuncié, que decía Domingo de Milagro, ¿te acuerdas o no?
1: Claro.
0: No hacía milagros, pues, esa iglesia. Y ahora tú pasas por la iglesia evangélica, ya sacaron el aviso. Porque Indecopi le dijo, eso es publicidad engañosa. Barrington, el Casimir Perfecto, en pura lana. No es todo, en pura lana, pues.
1: Ya no lo hacen ya.
0: Ya no dicen eso. Perdóname, primo Cojo.
1: Increíble, ¿no? No, pero está bien, está bien. Me parece muy bien. El teléfono,
0: esa es la primicia.
1: El teléfono, por favor, para llamarte, para caso de asesoramiento, claro, por favor.
0: Claro que sí, primo. 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Este año, en lo que queda, vienen pagos del FONAVI. Nosotros los vamos a asesorar.
1: Perfecto. 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Gabriel, muchas gracias. Chévere.
0: Un abrazo, primo. Gracias.
1: Bendiciones.
0: A ti.
1: Gracias, chévere.
0: Chao, hermano.
1: Primos, estamos siempre, por supuesto, con lo mejor para ustedes y nos vamos a la pausa y retornamos enseguida con una entrevista para una candidata de la municipalidad de Lurín. Primo.

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8: Prima, primo, ya estamos en estos momentos listos para la entrevista, Jimena, y por supuesto estamos hoy con la visita de Esther Mesa, candidata por el partido Avanza Perú para la Municipalidad de Lurín. Esther Mesa, ¿cómo estás? Bienvenida, buenos días. ¿Qué pasó? ¿Por qué no has venido antes?
9: Buenos días, primo Coco, porque no sabía cómo acercarme, básicamente fue eso.
8: ¿Cómo ves la inversión de publicidad que han hecho algunos candidatos en el Lurín?
9: Bueno, yo como siempre digo, ¿no? Cuando tú inviertes es porque piensas tener un retorno. Entonces, esto de acá no es una inversión. Nosotros lo hemos tomado como un gasto, ¿no? Es un gasto porque estamos convencidos que podemos lograr cambiar el distrito, pero es un poco sospechoso ver tanta publicidad de tantos partidos, porque hay...
8: Es un poco abrumador, ¿no?
9: Es abrumador, porque mira, yo lo que le decía también ayer cuando caminábamos por Villa Alejandro, no puede ser que en un distrito que no tenemos pistas ni veredas, que de por sí tú ves y ves que las condiciones donde uno vive es un distrito humilde. Entonces lo llena de más publicidad, nos hace ver peor, no pueden hacer eso. Entonces quiero empezar la entrevista haciendo un llamado a todos los candidatos que han llenado el distrito con sus paredes, lo han tapizado, que por favor ganen o pierdan el día 5, 6, 7, quiten sus letreros, ¿no?
8: Yo considero, por ejemplo, no sé qué te parece a ti, pero por ejemplo cada candidato debería agarrar y tener sus paneles y donarlos en algunos lugares muy pobres donde la gente no tiene ni siquiera abrigo, ¿no?
9: Sí, eso también es una buena opción, porque esto de acá sirve como techo para las casas más humildes, y ahora que viene la temporada del fenómeno del Niño, van a haber lluvias, precipitaciones, entonces yo creo que podemos hacer eso, ¿no? Nosotros ya estamos comprometidos a hacerlo, incluso los paneles que no hemos puesto en muchas casas, pues los vamos a poner haciendo casas para perritos y también en los lugares en Villa María, ¿no? Acá cerca, ahí se puede utilizar en las casas.
8: Ahora, ¿por qué quieres ser alcaldesa de Lurín?
9: Yo quiero ser alcaldesa de Lurín porque veo que hace 20 años se repite la misma receta en el distrito, que son los mismos candidatos. Entonces, si la gente durante 20 años les ha dicho que no y ellos insisten, incluso ahora con mucha más propaganda, mucha más publicidad, eso es lo que me motivó y di un paso al frente para asumir la candidatura, ¿no? Y nuestra candidatura, como dice, ahora sí, como dice nuestro eslogan de campaña es Lurín merece obras de verdad, porque Lurín tiene un presupuesto grande. Entonces, al tener un presupuesto tan grande, no puede ser que vivamos así. No tenemos pistas, ni siquiera en la zona A, que supuestamente es la zona industrial, Santa Genoveva, zona no hay, donde hay, no hay. Entonces, lo que la gente pide a gritos es eso. Han pasado muchas gestiones y hay que reconocer que Lurín se ha puesto bonito por algunas partes, pero hay mucho por hacer. Entonces, la motivación más grande es que a la gente se le tiene que ayudar realmente desde una municipalidad, tratando a la municipalidad como un microgobierno. Yo vengo de la experiencia a nivel nacional. Entonces, como yo he trabajado con el presidente Kuczynski y luego en instituciones a nivel nacional, a mí se me hace muy fácil desde mi punto de vista ver a Lurín, porque yo digo, oye, esto solamente se necesita gestión. Es por eso que nuestros pilares fundamentales es las obras, ¿no? El bypass del Puente Arica, el malecón de la playa San Pedro Pulpos, algo como la Costa Verde. ¿Tú te imaginas en una playa tan bonita que tenemos una Costa Verde? Con ciclovías, con canchas, con una cosa muy bonita. Entonces, también tenemos la vía alterna del Puente Lurín, que varios candidatos lo han propuesto, y hay propuestas muy buenas, ¿no? Que deberíamos
8: rescatar. ¿Qué harías en el Puente Lurín?
9: En el Puente Lurín tenemos la solución de la vía alterna, una propuesta más ambiciosa, y lo vimos con unos amigos del Colegio de Ingenieros del Perú, que es hacer tipo vía Parque Rímac, por abajo,
8: Un subterráneo,
9: entonces sí. Y la parte de arriba se canalizaba todo bonito y se quedaba como una super alameda. Luego se cambió la propuesta y lo que estamos ofreciendo, en la propuesta que tenemos de campaña es hacer una canalización del río Lurín, una parte, unos 500 metros, un kilómetro, y que Lurín realmente sea reconocido como la capital de los chicharrones. Yo siempre digo en toda la campaña.
8: Pondrías una especie de alameda ahí, para que la gente vaya y coma
9: para que la gente,
8: al costado del río.
9: Exacto, porque en todos los países que uno va en el mundo, todas las ciudades con río, tú ves que al costado puedes comer, el río está limpio, no hay ratas. Lo que se ve ahorita en Lurín, ¿no? Ves ratas, ves basura, arrojan todo. Entonces,
8: pero ahí también tiene que ver mucho la responsabilidad de los vecinos. Además Lurín no tiene desagüe.
9: Exacto, pero yo creo que cuando tú ves bonito tu distrito es cuando ves bonita tu casa, la cuidas más. O sea, ya hay concientización de que tenemos que cuidar. Además, un distrito que se abre para los turistas y no es solamente el distrito de paso, ¿no? Porque tú los domingos ves, pasan un montón de carros. Sí, pero ¿dónde se van? Se van a Pachacamac, se van a Punta Hermosa, se van a otros distritos. Entonces, ¿por qué no los recursos de la gente que viene cada fin de semana que se queda en nuestro distrito?
8: O sea, darle más atractivos.
9: Darle atractivos, exacto. Yo confío mucho en eso. Incluso hemos hablado con personas de Apega para hacer un concurso entre las chicharronerías, ¿no? Darles un buen chicharrón, que tengan sus estrellas. O sea, realmente darle a Lurín valor gastronómico.
8: Mejorar la calidad.
9: Mejorar la calidad. Que la gente, por ejemplo, cuando tú pasas, que no te den el chancho así. Porque uno como turista piensas y dices, no puede ser, eso tiene
8: que voy a comer eso.
9: No, o sea, jamás me comería
8: pasan
9: eso.
8: Pasan los carros, está el humo, todo. Entonces, la contaminación.
9: Exacto. La gente, lo que uno piensa como turista, yendo a cualquier lugar que tú vas, en cualquier lugar del país, tú dices, no, yo no me comería eso.
8: La gente se cuida.
9: Exacto. Entonces, el chancho siendo un producto tan delicado, necesitamos trabajar eso también en todas las chicharronerías del Puente Lurín y los demás restaurantes del distrito, ¿no? Por eso hemos hablado con amigos de estas organizaciones que organizan mixtura Y bueno, esos son están dentro del plan técnico también del equipo técnico. Y otra cosa también que te quería comentar, Primo Coco, es el tema del el programa de Emprende Mujer. El programa Emprende Mujer es un programa dirigido a todas las madres de familia del distrito, que son madres solteras o tal vez tienen dos trabajos para poder mantener a sus hijos. ¿Qué vamos a hacer nosotros?
8: O es un mapa.
9: Sí. ¿Qué vamos a hacer nosotros desde la municipalidad? Vamos a hacer el programa Emprende Mujer, que es un programa que va a tener incluso algunos incentivos para que ellas puedan sacar adelante sus pequeños negocios. Por ejemplo, si hay algunas que son empresarias y tal vez no han dado el impulso, pues la municipalidad busca aliados donde les puedan comprar sus productos, trabajar realmente haciendo gestión para la población, que realmente todos los recursos que uno recibe como municipio sea visto en el monedero de cada poblador de Lurín. Es por eso que también tenemos el Instituto Municipal para Jóvenes, porque los jóvenes no son contratados en las empresas de Lurín. Los jóvenes tienen que irse a Lima, tienen que atravesar el tráfico por 2 horas. Los que tienen carro, pues bueno, qué felicidad por ellos. Pero los que no, hay que ir en colectivo, exponiendo la vida, o en la misma combi. Entonces, el Instituto Municipal para Jóvenes está dirigido a los ninis, que actualmente no son jóvenes que no estudian ni trabajan, y también a los jóvenes que por cosas de la vida sus papás no pueden pagarle una universidad o un instituto. Entonces, la municipalidad va a ser posible esto. Con recursos propios de la municipalidad, pues no necesariamente, sino que a mí me gusta trabajar con inversión extranjera y en este caso podríamos hacer cooperación internacional. Todo lo que en otros países pues ya no lo van a utilizar.
8: ¿Como el tren? ¿El tren de Porky?
9: El tren de Porky fue una mentira. Pues no, se fue el engaña muchachos, ¿no? Que ya es todo un tema y está cuestionado. Nosotros realmente queremos trabajar con cooperación internacional, recurriendo a APSI, a todas las entidades posibles, ¿no? Y decirle, oye, acá hay gente que quiere salir adelante, ¿no? Lo que no te sirve, dámelo, que a mí me va a servir, yo le voy a dar un buen uso.
8: Ahora, entonces, ¿cómo piensas, en todo caso, llegar a las personas que, por ejemplo, no tienen responsabilidad? Porque uno de los problemas graves es la responsabilidad de cada papá, cada mamá. Por eso nosotros acá decimos MAPA, que es mamá y papá a la vez, o PAMA, que es papá y mamá a la vez. Entonces yo creo que ahí hay un problema terrible. Entonces, ¿cuál es tu propuesta ahí?
9: Bueno, para poder llegar a estas personas, básicamente es buscarlas a las personas. Es que se tiene que hacer un trabajo territorial de ordenamiento. Tenemos que ordenar la casa. Es como cuando tú entras a una casa que no has habitado, no sé, algunos años y encuentras todo patas arriba.
8: Así es.
9: Yo creo que actualmente la municipalidad se encuentra igual. Entonces hay que entrar, hay que ver que las organizaciones sociales de base no solamente sirvan a los poderes de turno, sino que sirvan realmente a la población que ellos benefician y a la población que no benefician que la busquen, porque se generan recursos, se destinan recursos, ¿no? Entonces, que hacer que los recursos lleguen a todos. Luego hacer, sí o sí se necesita identificación y poder empadronar a la gente y saber más o menos cómo está la situación actual del distrito, ¿no? Y eso, qué mejor que lo haga una municipalidad, además que lo hace INEI cada algunos años, pero si la municipalidad lo hace, yo creo que tendríamos una lectura clara de la situación actual. O sea,
8: directa, de parte de ustedes directamente.
9: Exacto, y eso es lo que, o sea, eso es lo que se necesita ese tipo de trabajo meticuloso, arduo, pero que realmente nos va a dar cifras reales y vamos a poder decir, bueno, pues esto es lo que tenemos y estas son las soluciones que planteamos.
8: ¿Qué es lo que podrías reconocer de esta gestión? ¿Hay algo bueno?
9: Mira, de esta gestión yo creo que lo bueno ha sido terminar el estadio municipal, ¿no? El estadio municipal va a ser un encuentro para tantos jóvenes que hay deportistas en el distrito. Entonces hay que ser siempre y reconocer lo bueno, ¿no? Pero así como hay cosas buenas, pues también hay cosas.
8: O sea, el estadio ya se terminó ya.
9: Sí, creo que lo van a inaugurar antes de las elecciones, pero lo que sí hay que decirle a la población es que no tomemos las inauguraciones de las gestiones como obras. Esas no son obras, esas son obras que debieron terminarse en un momento, ¿no? Pero no, o sea, que eso no anime.
8: No ahorita.
9: Exacto.
8: Ya, y digamos, ¿cómo ves tú, siendo dama, cómo ves tú el tema de la violencia contra la mujer? O sea, ¿qué crees tú que podría ser una alcaldesa para beneficiar o ayudar un poco a las mujeres que son violentadas?
9: Eso es un tema muy delicado, porque lastimosamente la violencia en la mujer se ve en toda clase social, partiendo desde ese punto. Porque uno antes pensaba desde su casa y decía, no, solamente ves en la extrema pobreza o en la pobreza. No, la violencia en la mujer se ve en todas las clases sociales. Entonces, no solamente la violencia en la mujer es el golpe, también hay violencia en la mujer de otro tipo. Por ejemplo, cuando tu esposo te dice, no, no trabajes, yo solo voy a trabajar y tú en tu casa pasando necesidades. Eso ya es un tipo de violencia, ¿no? Por eso es que nosotros, y bueno, por mi formación de emprendedora y mi trabajo a nivel nacional con el programa Jóvenes Productivos del Ministerio de Trabajo, yo he ideado el programa Emprende Mujer, porque el programa Emprende Mujer va a ayudar que la mujer realmente tenga solvencia, que tenga dignidad y que tenga liderazgo, ¿no? Rescatar eso en las mujeres. Yo creo mucho, Primo Coco, que la gente tiene que ser gente que genere recursos. Hay muchos políticos que te quieren pobre y te quieren regalar cosas. Yo no quiero eso. Yo no quiero gente pobre en Lurín, porque lastimosamente la gente pobre va a escoger por necesidad. Yo quiero devolverle a la gente la dignidad. Quiero que la gente diga, realmente hay personas que están dispuestas a trabajar por mí. Y eso es básicamente lo que se ha centrado en la campaña y las propuestas, ¿no?
8: Chévere. Ahora, otra cosa. ¿Cómo crees tú o de qué manera podría una municipalidad ayudar en este tema de la violencia en los colegios? O sea, ¿cómo hacer para podernos meter más? Yo pienso que son los padres de familia los obligados a hacerlo. Pero ¿cómo podría un poco ayudar la municipalidad, en este caso una alcaldesa, para este tema?
9: El tema de los niños es delicado. Yo creo que los niños, de por sí, los niños son crueles. Ellos no miden el daño que le están haciendo a otro niño con burlas o incluso ya se van a golpes y a una cuestión de acoso que en verdad como mamá, yo tengo dos hijos, uno de 17 años y uno de 3 años. Entonces mi hijo de 3 años está por entrar al colegio y yo me hago siempre esta pregunta, ¿no? La municipalidad lo que tiene que hacer es que los programas, por ejemplo, de MUNA o los programas que están relacionados con niños, que tienen que tener personal calificado en los colegios haciendo una suerte de como un levantamiento de información por las aulas y siempre llamar a las reuniones, ¿no? Y los especialistas de la municipalidad que realmente sean especialistas en niños. Por ejemplo, la psicóloga de la municipalidad, que no sea solo una psicóloga clínica, sino que tenga especialidad en niños, también niños con TDA, con niños con autismo. Entonces, así vamos a poder trabajar realmente y enfrentar el problema que pasa en los colegios.
8: Ahora, lo otro es una especie de compromiso, y me gustaría a mí ver si estarías en condiciones de aceptarlo, para que, por ejemplo, las municipalidades también, así como castigan a las bodegas y restaurantes que venden productos malos, que también la municipalidad pueda visitar los colegios y verlos cómo están, de tal manera que podamos tener colegios con baños limpios, en todo caso, que caigan de sorpresa, o sea, no un asunto que voy una vez al año, no, en cualquier momento.
9: Sí, las visitas inopinadas tienen que ser con más frecuencia. Y además, por ejemplo, nosotros tenemos muchas empresas, nadie habla del tema de las empresas en Lurín. Si tenemos tantas
8: y son grandes.
9: Entonces, si tenemos empresas de dimensiones grandes, ¿por qué no hacemos también las obras por impuestos, no? Por ejemplo, ¿por qué colegios de Lurín particulares tienen pizarras electrónicas muy bonitas de última generación? ¿Por qué no también los colegios nacionales, la municipalidad, con un convenio para hacer obras por impuestos, también dotamos de estos servicios a los claro. colegios? Y también hay empresas de papel. Entonces también, oye, dame papel. Voy a donar cada mes, no sé, papel, pedimos papel. O sea, yo creo que todo es gestión, todo es a conversar con los demás y poder llegar a acuerdos que sean en beneficio de la comunidad, ¿no?
8: Ahora, yo creo que hay un asunto clave. Como dices tú, la gestión tiene que ser buena. Si no hay una buena gestión, olvídate. ¿Cómo vas a hacer tú para el tema de los trabajadores en la municipalidad? ¿Vas a sacar gente, poner gente mucho más profesional, gente local, gente de fuera? ¿Qué vas a hacer?
9: Miren, yo siempre he pensado que Lurín tiene buenos profesionales. De que los
8: todos
9: tienen.
8: Han dicho siempre, cuando han venido acá, han dicho lo mismo, pero a la hora de la hora siempre hay gente de fuera.
9: Sí, es que en algunos casos tienen que venir gente de fuera, pero yo creo que Lurín tiene los... Miren, solo nuestro teniente alcalde es un joven que es ingeniero de transporte. Entonces, yo creo que igual, una de nuestras regidoras es especialista en casos clínicos para jóvenes con adicción. Entonces, son personas que vienen trabajando el tema de jóvenes desde hace mucho tiempo. Y en el otro caso, con Gianmarco Velarde, que es el teniente alcalde, el candidato a teniente alcalde, también es con quien se ha hecho incluso los planes para poder organizar Lurín. Entonces, en este caso, hay gente que obviamente, evidentemente, que ha apoyado campañas y tiene que salir porque, bueno, pues... No, nosotros no tenemos que pagar favores. Yo creo que eso es una cosa muy importante.
8: O sea, no estás comprometido.
9: No me he comprometido con nadie. Todos los recursos de nuestra campaña han sido recursos propios y para mí esto no ha sido para nada una inversión. Al contrario, para mí ha sido la única inversión que yo siento es que cada papelito, cada afiche que hemos hecho ha sido para abrirle los ojos a la gente y decirle, realmente podemos hacer más por ti. Entonces, hay que respetar los contratos, por ejemplo, de CAS, este tipo de cosas, ¿no? Pero yo siempre tengo una observación con esto. Por ejemplo, tú vas al Banco de la Nación, te tratan mal. ¿Por qué? Porque son trabajadores eternos. Los trabajadores eternos no dan servicio, no dan un buen servicio de calidad. Entonces, las personas que trabajan en la municipalidad son personas que tienen que tener buen trato al público.
8: Es la imagen de la institución.
9: Es la imagen de la institución. Tú vas hoy en día a la municipalidad para pagar árbitro y la gente está con el celular. O la gente te ignora. O dice, no sé, por allá, conversa. Entonces, esas cosas indignan, ¿no? La gente tiene que ser así, no seas, no sé, abogada o psicóloga, lo que sea, pero lo que tú hagas tienes que ser la mejor y tienes que ser profesional. Entonces, eso sí, se tiene que capacitar a todas las personas que trabajen en la gestión nuestra, ¿no?
8: Hay un caso bien terrible, lo que ha pasado con Sumapacha. Hay una gestión municipal que hubo a través del tiempo y se vendió como que iba a ser, o en todo caso era considerado uno de los mejores alcaldes que tuvo Lurín, y no fue así. Con el apoyo de algunos funcionarios de la municipalidad antiguos, por supuesto de la misma municipalidad de Lurín, llegó a trasladar a través de papeles un terreno que estaba en los papeles también en San Bartolo, y luego lo pusieron en Lurín, y Lurín en ese momento de esa gestión reconoció que ese terreno estaba en Lurín, cuando en realidad su partido de nacimiento estaba en San Bartolo. Ese hecho le trajo a Sumapacha un terrible problema judicial, que ya lo ganaron. ¿Qué vas a hacer como municipalidad para que estos hechos no se pongan o no pasen, correcto? Y lo otro es, ¿tus funcionarios de alguna otra manera van a tener algún tipo de control con los que están más antiguos ahí?
9: Sí. Dos cosas. Para que no pase el tema de Sumapacha, yo creo que tenemos que tener gente honesta. Por eso, en nuestra gestión, una de las propuestas es que vamos a tener un centro de atención al ciudadano llamado Denuncia a tu Funcionario Corrupto. Si alguien va...
8: ¿Una especie de ánfora secreta?
9: Mira, de ánfora secreta yo creo que debería ser incluso abierto para que la gente no tenga miedo que vas a denunciar y que realmente se va a sancionar a esa persona. Porque lamentablemente la gente calla por miedo. Entonces nosotros queremos que la gente no tenga miedo, sino que realmente diga abiertamente, fue tal funcionario a mi local y para no cerrarlo me pidió tanto. Entonces ven que tenga obviamente la prueba, venga y nos diga, miren, esta es la prueba. Entonces estas personas tienen que ser sancionadas. Igual las personas que intentan apoderarse, apropiarse de terrenos que no son, ¿no? Y más aún siendo alcalde, porque yo creo que el alcalde lo que tiene es ganas de servir, porque si quieres plata puedes formar una empresa y eso es bonito, eso te da muchísimo dinero, pero si quieres servir tienes que saber que vas a estar 4 años trabajando de sol a sombra, pero la recompensa más grande es que vas a ayudar a las personas, ¿no? Que yo creo que este es el espíritu de ayuda que tiene cada persona que busca un cargo público, o que debería tener.
8: Esther, considerando, estamos conversando con Esther Mesa para Avanza País como candidata para la alcaldía de Lurín. ¿Qué le vas a decir al alcalde ahorita, ya que estamos terminando la campaña?
9: Bueno, el alcalde que no se sabe si va a ganar, ¿no? Pero en caso gane, que empiece realmente a ser alcalde. Yo creo que ese sería el mensaje. Lo que ha hecho en Lurín, hay muchos cuestionamientos sobre el tema de los trabajadores fantasmas o lo último que salió, lo de las copias. Que aclare, porque mientras uno más callas, más oscureces.
8: El que calla otorga, como dicen algunos. ¿No?
9: Entonces, hay que defenderse. Cuando uno tiene la razón, tiene que defenderse, salir y que las audiencias sean públicas, por favor. Eso en nuestra gestión va a ser una ley. Las audiencias, todo lo que tiene que ser público, que la gente conozca, lo vamos a hablar con todos. Yo creo que hay que mostrar siempre eso, ¿no? La transparencia. Perfecto. Para que la gente confíe.
8: Ori, ¿qué le dirías a Rosa Torrejón?
9: Bueno, Rosa Torrejón tiene como 20 años postulando, creo, ¿no? 20 años, tal vez con esta, la quinta campaña. Yo creo que la gente ya le ha dicho en varias oportunidades que no. En esta campaña, pues, Porky ha dejado mucho que desear. El tema con los niños en la Casa de los Petizos también es un tema muy delicado, que también ojalá que se aclare. Y yo siempre he estado en contra de Rosa Torrejón, no ahora como candidata. Yo he estado en contra de ella las últimas 2 elecciones como ciudadana. Porque a mí no me parece que las personas que postulan tengan ningún tipo de cuestionamiento. Yo, para Esther Mesa, la persona que postula tiene que ser una persona limpia en todo sentido, que no tenga cuestionamiento de ningún tipo, que por favor en su vida tampoco haya sido inhabilitada. ¿Por qué? Porque estas acciones hablan mucho de cómo tú ejerces la gestión pública. Entonces, en gestión pública hay 2 tipos de personas. Hay las buenas, que quieren hacer cosas por el país, por el distrito, y hay otras personas pues que siempre viven de las municipalidades o de cargos públicos, y bueno, Lurín...
8: Hay casos, Esther, antes de que te vayas, casos en los que la municipalidad puede ayudar mucho al vecino y no lo utilizan. Por ejemplo, la gente que tiene más de 60 años ya no debe pagar prediales, pero la municipalidad no lo comunica.
9: Es que eso se tiene que hacer. Incluso la gente que tiene más de 60 años tiene que estar exonerada de impuestos.
8: Pero tienes que hacer trámites.
9: Exacto. Pero eso se puede lograr. O sea, todas las cosas que uno quisiera lo puedes lograr desde la municipalidad, ya sea con ordenanzas, ya sea con sesiones de consejo donde apruebes, ¿no? Entonces, hay cosas que se pueden hacer. Yo creo que solo se necesita voluntad política.
8: Perfecto.
9: Voluntad política. Más que eso, no hay.
8: ¿Qué es Obras de Verdad?
9: Obras de Verdad es que realmente le des al Lurín la dignidad que merece. Que con los 120 millones que hay aproximadamente durante los años, que se reduzca mucho el tema de pagar salarios, ya sean fantasmas o salarios de personas que están ahí, que se reduzca el personal y que realmente todo el dinero se vaya para obras, pistas, veredas, agua, desagüe, muros de contención y todas las obras que estamos proponiendo en nuestro plan, ¿no?
8: Qué bueno. Bueno, Esther, muchas gracias por venir, aunque tarde, no has venido en todo el tiempo, pero en
9: sí,
8: fin.
9: Sí, una pena.
8: Éxito para ti, así que para adelante, ¿de acuerdo? Y
9: gracias.
8: Saludo también para Natalia.
9: Gracias.
8: Chévere, gracias. Esther Mesa, por si acaso, les paso la voz. Ella está con el tren de Avanza País para el distrito de Lurín. Nos vamos a la pausa y retornamos enseguida. Prima, primo.

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0: Prima, primo, estamos presentando Café con Leche y por supuesto esperamos que todos ustedes la estén pasando bien. Nos llama mucho la atención, primos, la participación de algunos candidatos en el sentido que se han desaparecido. Como dicen, han abandonado el barco, se han retirado, no sé por qué motivos, en fin, pero tienen que decírselo a sus, digamos, partidarios, a la gente que los quiere o pensaba votar por ellos. Por ejemplo, en el caso de Esther Meza, lastimosamente no la hemos entrevistado antes, le deseamos la mejor suerte, la vemos como muy madura, muy buena chica, muy buena representante, pero como digo, los trabajos tienen que hacerse con tiempo, en comunicación. Acá hemos entrevistado a N cantidad de candidatos y como repito, el programa Conociendo a tu Candidato no tenía ningún tipo de pago, pero la gente no lo supo aprovechar, así que ni modo. Agradecemos también a Natalia Valenzuela que nos ayudó con esta entrevista, ¿de acuerdo? Primo, vamos ahora a ver un tema de Huilas, ¿no? Huilas Noticias, sobre un niño queda muy grave porque le cayó una tabla en la cabeza. Esto es un tema que suele suceder siempre, porque hacen construcciones que no están programadas y no tienen pues la mano de un técnico o un ingeniero y por lo tanto las cosas se hacen de manera improvisada. ¿Qué pasó? Nos vamos a ver y a escuchar lo de Huilas Nacional en Noticias.
1: Vamos a seguir porque la verdad es que lo que ha pasado con este pequeño es que ha quedado grave y las imágenes están allí. Ha quedado herido cuando le cayeron encima, miren toda la cantidad de tablones que habían en este camión. No, terrible, realmente, esta situación que se ha dado en Villa María del Tú.
2: Fue un terrible accidente que dejó a un pequeño de tan solo 6 años postrado en el área de cuidados intensivos de un hospital, luego que un puñado de tablones de madera le cayeran sobre la cabeza cuando regresaba del colegio. En esta cámara de vigilancia vemos cómo cerca un camión repleto de madera pasa una escolar y segundos después su abuelo materno con su otro nieto de 6 años. Es en ese momento que los tablones se caen. Uno de ellos golpea en la cabeza al adulto mayor, pero fue el niño quien se llevó la peor parte. Vemos incluso que después del golpe, el menor se reincorpora, pero luego se desvanece. Inmediatamente fue trasladado de emergencia al hospital Guillermo Cailín, donde permanece internado.
3: Hasta ahí le han prometido que tiene este derrame cerebral.
4: ¿Van a hacerle algún tipo de operación quizás al pequeño?
3: Le iban a hacer operación, pero creo que no lo van a hacer operación.
2: Sucedió en la calle General Francisco Vidal, en la zona de Tablada del Urín, en Villa María del Triunfo.
3: El abuelo se fue al seguro también, pero le han cosido más la cabeza, que está rota.
5: Todos pasan acá, niños, criaturas, nosotros mismos que pasamos, vienen acá a estacionarse, más que todo por la criatura, porque acá hay colegio.
6: Ese tipo de locales no deben estar en una comunidad tan grande ya como ahorita, debe estar más a las afueras.
2: Ahora ese mismo camión está estacionado a 2 cuadras del accidente y a media cuadra de un colegio y los vecinos están preocupados.
5: El camión que estaba acá, el del accidente, está ahorita frente a mi casa, entonces es un peligro grande porque está justo frente al colegio inicial todavía.
7: Mira cómo está prácticamente esas maderas, está a punto de caerse para allá.
2: La maderera ahora está clausurada. El chofer del camión, un trabajador y el administrador del local quedaron detenidos en la comisaría de Tablada del Urín para las investigaciones correspondientes.
0: Primos, en este caso es bueno un poco que sepan ustedes lo siguiente. Acá esto no es una construcción, este es un tema de manipulación. Los trabajadores que han estado ahí, y apuesto que de repente ni siquiera están recibiendo un pago habitual, ¿correcto? O sea, es un tema simplemente de cachuelo, ¿correcto? Entonces el asunto es que ellos manipulan, empiezan a mover las maderas de manera irresponsable. Entonces aquí ha habido una mano irresponsable que movió las maderas y luego dejó caerlas. Lo otro es, un transporte de este tipo, primos, tiene que hacerse con toda la seguridad del caso. ¿Qué tienen que hacer? Las maderas tienen que estar por lo menos siquiera amarradas, con algún tipo de materiales que hay y que le dan seguridad que no se rompen, ¿ok? Entonces, el asunto acá es que no había ningún tipo de seguridad, no había ni palos a los costados, no había nada que impida que las maderas rueden o caigan. Entonces, acá tiene que hacer, esta es una grave responsabilidad, pero directamente del camionero y de las personas que han estado arriba moviendo las maderas. Ellos han visto que ha caído la madera y no han hecho nada. Y el camión está estacionado. Acá la policía, te hablaba de Lurín, tiene que haber algún tipo de sanción, algún tipo de denuncia. Porque estas criaturas, por ejemplo, están ahora esperando que la puedan operar. No es que no la puedan operar, sino el asunto es que tiene que haber un especialista. De repente por ahí tiene que ir pues a una clínica donde lo puedan atender y darle el servicio que necesita. Pero esto tiene que ser urgente. Un derrame cerebral no da para esperar más. Por eso que Caelín es un buen hospital. Pero si no tiene la especialidad, ¿qué va a hacer? O sea, por eso que es importante que el camión no solo esté estacionado ni detenido, sino que el camión, o sea, el dueño, ¿no? Como también el dueño de la maderera, hagan paso o den paso a su responsabilidad y paguen lo que ha pasado con este niño y lo ayuden ya, no después, no una semana, sino ahorita, porque esto es un tema gravísimo. Esperamos que Dios quiera que este niño se pueda recuperar porque el golpe debe haber sido terrible. Una madera, primo, que te caiga de menos distancia duele un montón. Ahora una criatura, imagínense, no puede ser. Así que esperamos que las autoridades... Es más, primos, se habla que Julio Chávez, que pretende ser alcalde de San Juan de Miraflores, socio, hermanito de todo, de los Íñigo, ¿correcto? Ahora quiere postular a San Juan de Miraflores y es el alcalde de Villa María. Acá tiene que actuar la municipalidad porque es su responsabilidad, fue en la vía pública y es un negocio que tiene licencia de parte de ellos. Este tipo de maniobras, primos, se hace en la carretera, se hace en campos abiertos. O otra cosa, yo no te doy licencia porque ese camión no puede entrar a tu taller. Si el camión no puede entrar, no le doy, porque la calle no es para manipular madera, ni materiales, ni nada. En Villa María tienen en la calle ladrillos, piedra, cemento, arena, todo. Entonces, y eso no está bien, eso no es así. Si tú le das un permiso a una empresa para este tipo de negocio, tiene que tener un espacio abierto adentro para que pueda manipular adentro y no pongan en peligro a nadie. Eso es lo que tienen que hacer. Pero ahí está, pues, son los Íñigo, los Chávez, son los maravillosos del sur, que por supuesto hacen lo que quieren y creen que poniendo orquestas en vivo en la calle van a continuar siendo alcaldes cuando en realidad son de lo peor. Villa María y Villa El Salvador merecen una mejor noticia y mejores alcaldes. Pero vamos a ver qué pasa, ¿de acuerdo? Vamos a hablar primero con un accidente que se dio cerquita nomás, en la curva de José Gálvez. Un camión se desvió, tuvo problemas mecánicos y lastimosamente provocó un accidente vehicular de mayores.
8: Se salvaron de milagro. Tránsito se registró aproximadamente a las 7 y media de la mañana en el cruce de las avenidas Lima con la avenida Pachacute. Esto es límite entre Villa María del Triunfo y el distrito de Villa El Salvador. Según información preliminar, un vehículo pesado que descendía por la avenida Pachacute habría presentado una falla en los frenos. Ante esta situación, el conductor realizó una maniobra para evitar mayores consecuencias. Pero debido al peso y a la carga que transportaba el camión, terminó volcándose en plena vía. El accidente también terminó afectando y chocando dos vehículos que se encontraban en el lugar. Hasta el lugar llegó personal policial de la comisaría de José Gálvez, quienes realizaron las diligencias correspondientes. Desde esta pequeña ventana informativa, se les recomienda a todos los conductores manejar con mucha precaución, revisar sus vehículos antes de salir y respetar las normas de tránsito, especialmente al circular por vías de pendiente pronunciada.
0: Bueno, ahí está, para que vean ustedes los accidentes que se dan. Y por eso que estamos siempre reclamando que las autoridades, llámese Ministerio de Transportes y Comunicaciones y además la Policía Nacional del Perú, hagan algo. Los camiones que están en malas condiciones mecánicas no deben circular por el país de ninguna manera porque son un peligro latente. Pero ahí está, funcionan, pasan, ahí está y nadie hace nada. Así que vamos ahora, pero eso sí, a los taxis, a los colectiveros, a los buses, ahí están atrás y le ponen todas las multas del mundo. Pero en este caso, por ejemplo, camioneros que llevan material de construcción pasan libres como si nada y es más, se van a los cerros hasta arriba teniendo problemas mecánicos. Increíble, pero en fin. Primo, vamos ahora con Beto Ortiz, que por supuesto siempre tiene lo último para, por supuesto, saber especialmente sobre la guerra que hay entre Brutz y López Aliaga.
9: Y de verdad, el propio Brutz cae en la trampa cuando cede a la provocación y utiliza la palabra para desacreditar a su rival. Porque, a ver, si ya eres un gay fuera de closet que publica fotos en sus redes sociales con su esposo, dándose besos en la piscina, en una fiesta, vestido de cuero, como le dé la reverenda gana, como si viviera en Holanda, no te puedes molestar porque te dicen una palabrita que el ingenio criollo ha creado para llamar a cualquier gay. Pero no, él salió y dijo, vamos a ver quién es la bebita ahora. O sea, ¿esto es una competencia? ¿Estamos en el Miss Universo gay o qué? Ahí Bruce se equivocó, y se equivocó dramáticamente. Yo casi diría trágicamente. Porque ¿dónde quedó el orgullo gay? El orgullo de la marcha del 28 de junio. Por los suelos. Y él creyó que retando a un debate en el comercio a López Aliaga era más macho que López Aliaga. Y no. Porque finalmente lo que hizo fue caer en la trampa y descender a ese mismo nivel. Entonces, él tanto que ataca a Porky diciéndole cerdo, chiquero y todo lo demás, descendió al mismo chiquero. Y entonces ambos han convertido el debate de este último tramo de la campaña en una discusión de inicial, de kindergarten, de transición, de primer grado, de dos niños bobos diciéndose maricón mutuamente. Y eso también es violencia, porque yo les puedo apostar, y voy a poner un ejemplo cruel y extremo, yo les puedo apostar que esos alumnos matones del bus del colegio Liceo Naval, mientras violentaban a su compañero, también le decían bebita. Porque esa es una manera de decir que es el otro, que no soy yo. Violentar, aplastar al otro, humillarlo, ultrajarlo, para decir, él es el maricón y no soy yo. Y a veces son los dos.
0: Justo estábamos conversando acá internamente nosotros, ¿no? O sea, ¿qué puede pasar? Al final de cuentas, sean lo que sean, no hagan escándalo. Dios dijo bien claro, ¿no? No hay que hacer escándalo, simplemente ahí está. Cuando una persona es gay y es caballero, tranquilo, relajado, no tiene problemas con nadie. El tema es el escándalo, que todo el mundo quiere que te vea. Tú quieres que marcar la diferencia. No, olvídate, eso no va, no camina. Ya habló claramente que Bruce tiene su esposo y punto, se acabó, nada más. En el caso de López Aliaga hay que averiguar muchas cosas, ¿eh? Hay que, de repente también, como dice Beto, de repente está metido en el closet y cualquier rato revienta la verdad. Pero en fin, vamos a ver qué pasa con el tiempo. Primero vamos ahora con la Presidenta de la República, que ha hecho, o en todo caso ha dado un paso muy importante para el tema del fenómeno del Niño, sobre unos puentes que, por supuesto, va a llevar al sur y al norte del país.
10: Hemos iniciado el traslado de 25 puentes modulares al norte y al sur de nuestro país. Si las lluvias, los huaicos o desbordes afectan una vía, estos puentes modulares se instalarán rápidamente para mantener conectadas a las familias, a los agricultores y a todas las comunidades. Estamos evaluando desde ya cada uno de los puntos críticos y estamos tomando medidas urgentes. Estos puentes van al norte y al sur de nuestro país.
0: Lo bueno de esta situación de la Presidenta es que se está haciendo antes de, o sea, no se está haciendo después de o en el momento de. Así que eso es lo bueno, tipo prevención, y eso realmente es bueno para el país. Cualquier problema que se dé, ya tienen el puente cerca, así que por lo tanto es bueno, ¿ok? Muy buena decisión. Y esperamos que la Presidenta Dina despierte, porque realmente hasta ahora ha tenido una especie de carácter medio suave. Ella tiene que agarrar y tener carácter, tiene que actuar. No puede estar esperando a ver qué pasa, sino tiene que actuar, y urgente, ¿ok? Pero vamos ahora con video, porque esta denuncia ha sido gravísima y Augusto Sonday le ha respondido a César Hildebrand sobre su semanario, por supuesto, y que por supuesto, de alguna u otra manera, parece que César ha cometido un delito. Y esperamos que esto se aclare pronto, porque habló el contador de César y el contador realmente dejó más dudas que claridad. Así que, ¿qué hizo y cuál es el programa de contracorriente al respecto? Lo vemos y lo escuchamos.
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12: César Hildebrand, director del semanario Hildebrand en sus 13, decidió responder desde su podcast de los lunes, la revelación de contracorriente. Y aquí, una vez más, la verdad. Michael Alexander Sánchez es Cajadillo, asistente administrativo de Plutón Editores SAC, con 14 años de antigüedad, denunció que la empresa emitió a su nombre 5 boletas electrónicas de venta por más de 1.238.000 soles. Compra que él asegura nunca haber realizado y menos autorizado.
13: No soy responsable ni beneficiario de las operaciones consignadas en las boletas electrónicas emitidas por Plutón Editores SAC. Por el contrario, mi identidad habría sido utilizada sin autorización para registrar operaciones comerciales masivas, por lo que corresponde a SUNAT verificar la realidad de dichas operaciones, identificar al beneficiario real, determinar el uso tributario de los comprobantes y deslindar cualquier responsabilidad que se pretenda atribuirme.
12: ¿Es esto verdad? ¿Es cierto que Rebeca Disrey de Hildebrandt no sabía de las boletas emitidas por más de 1.238.000 soles a nombre del propio asistente administrativo de su empresa? Si es así, hay problemas de comunicación en el matrimonio Hildebrandt-Dis. Pues recordemos que la gerente general de Plutón Editores es, además de editora general del semanario, la esposa de César Hildebrandt. Como siempre, las pruebas. Anexo 1J. Copia de carta enviada al señor César Hildebrandt vía correo electrónico el 16 de mayo del 2026 a las 8:43, informándole de hechos irregulares. En este documento, Michael Escajadillo demuestra que envió un correo a la misma cuenta personal de César Hildebrandt Pérez Treviño, donde es bastante claro sobre el tema de las boletas. 5. Sobre las boletas de venta electrónicas emitidas a mi nombre y las denuncias presentadas. He tomado conocimiento de la existencia de boletas de venta electrónicas emitidas a mi nombre y mi DNI por montos sumamente elevados vinculados a supuestas ventas del semanario Hildebrandt en sus 13. Entonces, el director del semanario estaba enterado al menos desde mayo de este año y no debió sorprenderle, y menos debió decir que la visita de la Superintendencia de Fiscalización Laboral SUNAFIL fue por motivos de persecución política. Aquí, César Hildebrandt asegura que su contador, Fernando

0: Bueno, usted lo interpreta así, yo lo comprendo y lo respeto su opinión. No, no es una simulación porque realmente se vendieron las revistas. Primero que nada, que las boletas son ciertas. ¿No es cierto? Efectivamente, no, yo no voy a decir no, que se mentira, no. Las boletas fueron emitidas, sí, correctamente. Ojo, pero previamente lo consulté con ese joven. Yo llamé, le dije, Michael, tengo este problema, y eran como 9 de la noche. Voy a emitir una boleta a su nombre, eso no va a tener ningún problema, ¿no es cierto? Porque no te da crédito, no, nada más es eso.
1: Ok, pero entonces, no es una boleta, son 5 boletas, señor.
0: No, por eso le digo, déjeme, para redondear, no, para explicarle. Y posteriormente yo hago las notas de abono y emito al detalle.
2: Se dijo que se anularon las boletas, pero según el sistema de la SUNAT, siguen vigentes.
1: Las boletas no estaban anuladas al 28 o al 25 de abril. Las 5 boletas que usted dice que anuló estaban vigentes. ¿Cómo se explica eso?
0: Bueno, probablemente lo hice después.
2: Al menos hasta la emisión de este reportaje, continúan vigentes. Si un contador afirma que actuó por cuenta propia, ¿eso necesariamente libera de responsabilidad a los representantes o los directivos de la empresa Plutón?
3: Definitivamente no, porque el representante legal de la empresa no es el contador. El representante legal de la empresa es, en este caso, la señorita Rebeca Rey, de Rey, ¿no?
4: Rebeca Diz.
3: Entonces, yo creo que no, definitivamente no le excluye, porque el obligado tributario no es el contador, el obligado tributario es el representante legal de la empresa.
2: Pero hagamos números. Las 5 boletas consignan la venta de 303.615 ejemplares del semanario entre diciembre del 2025 y marzo del 2026. Solo por estas boletas representa una salida de 75.903 ejemplares del semanario H13 por mes. Aquí el contador habla de un tiraje mensual mucho menor.
0: Pueden imprimir porque 50.000, 60.000, 70.000, pero no es que se vendan todas. Eso está clarísimo.
1: ¿Cuántas se venden en promedio a la semana?
0: Pueden ser 50. No, a la semana no, yo lo tengo mensual.
1: ¿Mensual cuánto se vende más o menos?
0: Unas 55.000, 50.000 de repente.
1: ¿A la semana?
0: O sea, eso quiere, mensual.
1: Mensual, okay, mensual. Quiere decir que a la semana en promedio 15.000, 17.000 a la semana.
0: 10.000, 12.000 pueden ser, sí, más
1: 10.000, 12.000, ah, ok.
3: Claro, y en diferentes meses, ¿no? En diferentes fechas, ¿no? Y de una cantidad bastante considerable. Llama mucho la atención que si es un diario con muchos años de experiencia, con muchos años de en este negocio, en este mercado, que y siendo un área sumamente sensible, no se cuide esta situación tributaria, no se cuide este tema contable. Me parece a mí, sinceramente, que todo pinta como si fuera algún ingreso irregular de dinero, un ingreso ilícito de dinero.
2: La situación se pone más complicada aún. La pareja del contador denunciante sabía del tema y claro que dio detalles. Como tiene que ser, buscamos una vez más descargos de la gerente general de Plutón Editores, Rebeca Diz, sin éxito.
5: Usaremos sulfanil.
2: El periodismo tiene 2 compromisos irrenunciables: la búsqueda de la verdad y la defensa del bien común. Y esos principios no pueden depender de quién esté al frente. Al fin y al cabo, es el periodismo sin intocables.
6: Qué ironía, ¿no? Que César Hildebrand termine involucrado en un caso de pitufeo. Una maravilla. Bueno, aquí hay cosas muy graves. Primero, el contador estaba nerviosísimo cuando conversa con Carlos Paredes. Dice, esto yo lo subsano después porque teníamos que ya emitirlo todo en una sola factura. Era una cosa urgente, pero yo después, ¿no?, con notas de crédito, subsano, anulo y ya todo lo corrijo. Pero al día de hoy, esas boletas, esas 5 boletas, que son absolutamente irregulares y que han sido hechas sin la autorización de la persona que las emite, o sea,

0: totalmente irregular, ilegal por donde lo veas. Y además consigna una serie de delitos que ya han despertado el interés de dos fiscalías, una tributaria y ahora ya sabemos que una de lavado de activos. Porque lo que ha dado a entender Alejandra Ampuero, la Tulita, en la Rorro el día de hoy, es que puede esto ser mucho, mucho más grande, que no solo son las 5 boletas, que esto puede ser no un patrón sistemático ya de organización criminal. En eso ha terminado César Hildebrandt, el tótem, el intocable. No cuadran los números, pues. 75 mil ejemplares por mes, digamos 60 mil, ¿ya? El contador, ¿qué dice? Porque, claro, puedes tu tiraje ser 60 mil, pero no vas a vender 60 mil necesariamente. Él dice que venden 50 mil, ok. No, pero eso se traduce a... ¿15 mil? Le pregunta Carlos Paredes. No. 10 mil, 12 mil por semana. 10 mil a 12 mil ejemplares por semana a 4.8 soles, ¿no? El ejemplar no te da, pues. No te da para pagar los 10 trabajadores en planilla y los 20 locatarios. Y 25 locatarios, o sea, 35 personas tienen trabajando ahí. No, pues. Y Hildebrandt pues se da la gran vida. Y por eso es que a nosotros, una vez fuimos a almorzar a La Gloria, Carlos Paredes y yo, porque así nos gusta a nosotros almorzar. No, mentira, fuimos a ver a nuestro amigo Oscar Velarde. Y por ahí nos contaron, no quiero, por supuesto, develar a nuestra fuente, pero nos contaban... ahí que él pagaba siempre con dólares, en cash, ¿no? En dólares, que iba 2 o 3 veces por semana con Rebeca, que pagaba siempre en cash y que el dinero olía a guardado. O sea, dólar, ¿no? Almacenado ahí, en baúl. Olía a Aerocontinente. Nacimos para volar.
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0: ¿Qué es la vida, no? Un saludo para el doctor Jesús Ochoa. ¿Qué será de su vida? Está postulando como teniente alcalde por Acción Popular para San Isidro, el barrio de Lucho Lobatón, que ahí sí se va a votar, asegurando su dentadura. Primos, estamos presentando Café con Leche en Radio del Sur. Y la verdad, primos, este tema de la política ha llegado a cansar a muchos. Y la culpa no la tienen la gente y los electores, sino la culpa la tienen los políticos, porque han mentido mucho y a través del tiempo no han hecho lo que han ofrecido. Y en todo caso, se descubren a última hora las mañas, cosas que pueden haber cometido durante su gestión o en el tiempo que han pretendido ser candidatos o alcaldes. Entonces, yo creo que este es un tema de desesperanza de parte de la juventud y de las personas, porque no ven, pues, digamos, producto, no ven, pues, hechos, o sea, obras reales que se puedan de alguna u otra manera comentar. Entonces, yo creo que, y además, algunos son muy inteligentes, preparan, hacen todo para qué, para que en momentos o fechas especiales tengan que decir, tengan que demostrar o mostrar, ¿no? Ese es un poco también el asunto. Ahora, ya las personas ya tienen, pues, más que madurez, sino ya tienen experiencia. Por lo tanto, cada día a cada candidato se le hace más difícil convencer al público elector. Entonces, yo creo que allí está el tema. O sea, ¿cómo te convenzo? ¿Cómo te digo que yo soy o tal es la persona indicada para gobernar tu distrito? Ahí está el asunto, ¿ok? Así que, y además, gastar tiempo, así como gastan plata en publicidad, en paneles, pintados, etcétera, así como gastan eso, también gasten un poco en el tema de inversión de conocimiento, de acercamiento, de que la gente sepa quién eres, de tal manera que la gente te conozca de verdad y no, como dice, por fuera, ¿ok? Así que, primos, vamos ahora a pasar al tema de salud en Radio del Sur y, por supuesto, siempre con los 91.5 de la FM. Yo estoy acá con mi yogur del Batán y, por supuesto, me ha traído desde Chincha, nada menos que Lucho Lodotón, que ayer estuvo por allá en el sur y nos trajo nada menos que el yogur del Batán, ¿ok? Así que vamos, primos, ahora con el doctor Fran Suárez para ver temas de salud, especialmente sobre temas de los dientes. La salud bucal es fundamental. No sé si ustedes se enteraron que, por ejemplo, para una operación, lo primero que hacen los médicos, los cirujanos, antes de operarte, dicen que lo tienen que tener de todas maneras, tienen que revisar tu dentadura. Y si tienes un diente, por ejemplo, picado o tienes la dentadura picada, no te operan. No sabía eso. Así que ya lo sabemos y tenemos que estar preparados con eso. ¿De acuerdo? Así que vamos a ver y escuchar al doctor Fran Suárez en Radio del Sur.
1: Los dentistas de Estados Unidos, especialmente de Estados Unidos, pero también de muchos otros países, usan algo que se llama amalgamas. Voy a ir un momentito a la pizarra para explicarlo. La amalgama es una, cuando una persona tiene una carie, pues esa carie, el dentista quiere rellenarla, quiere limpiarla y quiere rellenarla, ¿no? La carie causa una cavidad, digamos, si el diente es así, ¿verdad? Pues la carie causa como un rotito, ¿no? Y entonces el dentista, hasta ahora en Estados Unidos y en muchos otros países, lo que hace es que quiere limpiar esto y rellenar esto con una sustancia que está hecha de plata y mercurio. ¿Por qué mercurio? Pues usan mercurio porque el mercurio, si usted ha visto alguna vez un termómetro roto, el mercurio es como líquido y mezcla fácilmente con la plata, que es blandita. ¿Qué pasa? Que hacen una aleación, una mezcla de plata con mercurio y eso es lo que ponen y eso le llaman amalgamas, amalgamas. Las amalgamas las usan para rellenar las caries. Pero el problema es que no existe ningún mineral más venenoso que el mercurio. De hecho, el mercurio es tan y tan venenoso que en las oficinas de los dentistas, por lo menos en Estados Unidos y Puerto Rico, está prohibido por ley que el dentista que saque unas amalgamas, que las bote al bote de basura. Está prohibido por ley. De hecho, los multan. Tiene que contratar una compañía que se especializa en mover tóxicos para que los recoja en la oficina dental y vaya y los deposite en un sitio especial para disponer de materiales tóxicos. Ahora, mire usted la ilógica. ¿Cómo es posible que se autorice poner mercurio en su boca como parte de las amalgamas y no se autorice a que el dentista que saque ese mercurio de ahí lo utilice o lo toque o disponga de él? O sea que resulta que es tóxico afuera y no es tóxico adentro. ¿Qué pasa? La Federación Mundial Dental y la Asociación Dental Americana llevan más de 120 años negando el hecho de que el mercurio que contiene las amalgamas es una de las causas principales de cáncer. Y también nosotros en el tema del metabolismo sabemos que hay personas que no pueden adelgazar simple y sencillamente porque tienen amalgama. Cuando tienen muchas platificaciones, muchas amalgamas, tienen mucho mercurio. Cuando hay mucho mercurio, el mercurio baja, se desprende porque es gaseoso, mata la flora intestinal y esas personas están llenas del hongo cándida. Cuando a mí me llega una persona que veo que no está bajando fácilmente y le pido que abra la boca, me encuentro con una boca llena de platificaciones, llena de mercurio y llena de amalgamas. ¿Qué pasa? La buena noticia es esta. Acaba de haber una reunión en Japón de la Organización Mundial de la Salud donde Estados Unidos, o sea, el Departamento de Salud americano, acaba de entrar en un acuerdo para ir saliendo poco a poco del uso de las amalgamas. Eso lo están haciendo mientras van en contra de la Asociación Dental Americana, que quiere seguir usando las amalgamas, y de la Federación Mundial Dental, que quiere seguir usando las amalgamas. ¿Por qué quieren usar las amalgamas? Porque son baratas, le sale barato. Le cobran a usted mucho por ponerla, pero le sale bien baratito. Pero es lo más tóxico que se puede hacer con un cuerpo, es meterle mercurio. El mercurio es ultra venenoso. El mercurio es algo que cuando entra al cuerpo rompe las células, como si fuera un mini cuchillo, como si fuera una navaja, empieza a cortar las células y las destruye. De hecho, pocas cosas son tan causantes de cáncer como lo es el mercurio. Así que hay una buena noticia. Si usted tiene amalgamas, si tiene la boca llena de amalgamas, sepa que hay procesos para usted sacar esas amalgamas de ahí, pero tampoco se vuelva loco haciéndolo, loco o loca. Tiene que buscar un dentista que sepa hacer eso. Hay dentistas que se especializan en sacar las amalgamas, porque al sacarlas se desprende demasiado mercurio. Y si se desprende demasiado mercurio puede envenenar el cuerpo. Así que hay un proceso especial, un protocolo en el cual se saca esas amalgamas. Conozco cientos de personas que lo han hecho. Saca esas amalgamas de ahí y los reemplazan con materiales que no son tóxicos. Es un proceso muy bueno, pero hay que saberlo hacer. Si se va al más baratito que se lo haga, que no lo sepa hacer, puede que saque las amalgamas y envenene el cuerpo. Y eso usted no lo quiere. Pero quería darle esta buena noticia. Por lo menos ahora ya se está prohibiendo el uso de amalgamas. Y esto se los comparto porque la verdad siempre triunfa.
0: Esto ya una vez lo conversamos con el doctor Jesús Ochoa de Multiden y tiene razón. O sea, hay que, antes pues te ponían amalgamas y eso venía con plomo y uno no sabía, o mercurio. Entonces yo creo que ahora hay que aprovechar ese tema del conocimiento, la información para pedirle a un buen dentista que sepa realmente hacerlo bien, ¿de acuerdo? Y para que no sea al revés, o sea, te vaya a intoxicar peor, ¿ok? Primos, las sirtuinas las promocionó y las lanzó primera vez acá el doctor Elera, Gustavo Elera, de la clínica Elera, aquí en la radio con el doctor Manolo Fernández de Farvet. Y ellos hablaron de las sirtuinas. ¿Qué son las sirtuinas? La empezamos a tomar todo bien bacán, bien chévere, pero después un poco como que uno se abandona y deja de hacerlo. Así que las fresas hay que cogerlas bien, el arándano, también la chía y todo eso en jugos, ¿correcto? Yo creo que acá los muchachos van a hacer una especie de pollada para conseguirme una nueva licuadora, ¿correcto? Y eso lo vamos a ver, ¿no? Puede ser, ¿no? Una licuadora que la compramos en San Isidro, Jimena, para que sea... ¿Ah? En San Juan de Miraflores, en San Isidro, al costado de la casa de la alcaldesa. Primos, vamos ahora, qué mala la alcaldesa de San Isidro, ¿no? Qué mala. Y no mala por la gestión, sino mala en sentimiento, ¿verdad? Muy mala. Querer sacar el tema del impuesto que por ley le corresponde a las personas que tienen más de 60 años para que no paguen, y decir ella que no, que ella impone lo suyo, mal. Y que peor todavía que sea de Renovación Popular, ¿no? Terrible, pero en fin. Primo, vamos ahora para saber qué son las sirtuinas.
2: Las sirtuinas, aunque normalmente se les atribuye como genes o guardianes de la longevidad, realmente las sirtuinas son proteínas con funciones enzimáticas, que se producen a partir de la lectura de los genes llamados SIRT. Estos genes son las instrucciones genéticas que se encuentran en nuestro genoma y contienen el código o la receta para fabricar estas sirtuinas. Parte de su trabajo específico, por ejemplo, es eliminar grupos acetilo de otras proteínas, actividad desacetilasa, lo que influye en cómo se comportan esas proteínas y cómo se expresan los genes. Curiosamente, estas enzimas dependen de la molécula clave ya mencionada en otros vídeos, NAD, para funcionar. Piensa en el NAD como la gasolina que necesitan las sirtuinas para hacer su trabajo. ¿Cómo activar tus sirtuinas ya? ¡Haz esto! Ahora viene lo interesante. La ciencia ha identificado varias estrategias para potenciar la actividad de tus sirtuinas. 1. Restricción calórica y ayuno intermitente. Comer menos calorías de lo que tu cuerpo necesita es el método más estudiado para extender la vida útil en animales. Se cree que esto activa las sirtuinas al aumentar los niveles de NAD en las células. El ayuno intermitente, que puede ser una forma de restricción calórica, también se alinea con este principio. Ya lo hemos mencionado varias veces en el canal, acuérdate de la importancia de adaptarse progresivamente y personalizar los tiempos para tu situación individual respecto al ayuno intermitente. 2. Compuestos naturales y alimentos. Hay compuestos bioactivos en nuestra alimentación que pueden activar las sirtuinas, los llamados SIRT foods del inglés. Alimentos SIRT en español, suena un poco más cutre, pero vamos, nutrientes que aumentan la actividad o eficiencia de estas proteínas sirtuinas. Se ha demostrado que hay nutrientes que imitan muchos de los efectos de la restricción calórica y alarga la vida en organismos modelo, los conocidos como miméticos de la restricción calórica. Activadores naturales de sirtuinas. 1. El más famoso hoy en día podría ser el resveratrol, un polifenol que se encuentra en la piel de las uvas rojas principalmente, pero también en otras bayas, cacahuetes y cacao, por ejemplo. Parece ser que un desafío significativo para los activadores naturales de sirtuinas, como el propio resveratrol, es su baja biodisponibilidad oral y su rápido metabolismo en humanos, lo que puede conducir a una exposición sistémica limitada. Por eso la investigación se está moviendo hacia compuestos sintéticos más potentes. Pero además, el resveratrol tiene otros grandes beneficios para la salud y la longevidad, que te dejo en el vídeo short abajo aquí en la descripción. 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Espermidina, que induce la autofagia, ayuda en la modulación de sirtuinas, además se le atribuye efectos como la preservación de la función cognitiva y propiedades antiinflamatorias. La podemos encontrar en el germen de trigo, soja fermentada, quesos muy curados, algunas legumbres y setas shiitake, por ejemplo. Personalmente solo la tomo algunos días en ayunas para potenciar esa autofagia. 3. La conocida curcumina, ese compuesto de color amarillo brillante que se obtiene del rizoma de la planta de cúrcuma. Se trata de un polifenol hidrofóbico con baja biodisponibilidad en humanos. Su suplementación en concentraciones bajas muestra efectos antienvejecimiento. También actúa como un activador de SIRT1 y es conocida por estimular las sirtuinas en general. Varios estudios muestran que el pretratamiento con curcumina también ofrece, por ejemplo, protección con diversos trastornos neurológicos, como el ictus a través de la activación de SIRT1. El papel protector de la curcumina en el envejecimiento y las patologías relacionadas con la edad se debe a la activación de las sirtuinas, entre otros, sumado a sus conocidos efectos antiinflamatorios y antioxidantes. Existen otros compuestos naturales conocidos por activar las sirtuinas también, y que de hecho son epinutrientes que también hemos hablado en el canal anteriormente. Te dejo los vídeos aquí abajo en la descripción. Estos incluyen flavonoles como la fisetina, en fresas, manzanas, caquis y cebollas, por ejemplo. La quercetina, en alcaparras, pimiento amarillo, cebolla, semillas de eneldo y cacao, por ejemplo. La apigenina, principalmente en perejil, apio y manzanilla. Y la epigalocatequina, con diferencia la fuente natural más principal es el té verde, incluyendo el matcha, pero también el té blanco y el té negro. Estos compuestos aumentan la vida útil de la levadura al activar las sirtuinas. La fisetina también activa la actividad desacetilasa de las sirtuinas en células de las moscas y se observó una extensión del 23% de la vida útil cuando a estas moscas se les suministró una dieta rica en fisetina, por ejemplo. En ratones también se descubrió que la quercetina y sus derivados a altas concentraciones activan SIRT6. Seguimos con las estrategias para activar las sirtuinas. 3. Precursores de NAD. Como las sirtuinas dependen del NAD y dichos niveles disminuyen con la edad, consumir o suplementar con sus precursores es una estrategia prometedora. Además, el NAD es esencial para la producción de energía celular, especialmente las mitocondrias, la reparación del ADN, el mantenimiento de los telómeros y la señalización celular. Principalmente podemos encontrar precursores en dos nutrientes claves, las diferentes formas de vitamina B3, niacina, que la podemos encontrar en productos lácteos, carnes, pescado, cacahuetes, setas, y el triptófano, un aminoácido esencial que el cuerpo puede convertir en NAD a través de una vía de síntesis desde cero. Podemos encontrarlo en huevos, pavo y pollo, en semillas de calabaza, algunos quesos, pescado como el salmón, lentejas y garbanzos. Además, suplementos como nicotinamida ribósido, NR, y la nicotinamida mononucleótido, NMN, han demostrado aumentar los niveles de NAD en animales y en estudios preliminares en humanos, como esta revisión científica. Además, han demostrado mejorar la salud metabólica, la sensibilidad a la insulina e incluso la disbiosis intestinal. 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Son suplementos con evidencia científica en crecimiento, pero por ejemplo, este estudio que veis en pantalla concluyó que la suplementación con NMN es segura y efectiva para aumentar las concentraciones de NAD en sangre y mejorar el rendimiento físico en adultos de mediana edad. Se observó una eficacia clínica óptima con una dosis diaria de 600 miligramos. 4. Ejercicio físico, muévete. La actividad física es un potente activador de las sirtuinas. El ejercicio estimula la creación de nuevas mitocondrias y tanto la SIRT1 como la AMPK, otra enzima clave, están involucradas en este proceso como muestran algunos estudios científicos. De hecho, combinar ejercicio con resveratrol puede tener un efecto sinérgico en la biogénesis mitocondrial, por ejemplo. Os dejo a continuación algunas conclusiones de la revisión sistemática sobre qué tipo de ejercicio. Principalmente...
0: Bueno, para que vean, primos, ustedes, cómo de alguna u otra manera, un poco que esta radio, siendo chiquita y estando en el cerrito, se adelantó a muchas cosas, y estamos hablando desde el punto de vista mundial, por supuesto, y eso es bueno, porque eso nos da a nosotros una especie de alimento, de combustible para seguir adelante. Hemos tenido, por ejemplo, al doctor Manolo Fernández, lo tenemos, o la mejor vacuna contra el COVID a nivel mundial, luego tenemos la mejor vacuna con medalla de oro antirrábica, también de Farvet, del doctor Manolo Fernández, y además tiene los equipos más adelantados y primeros. Y lo otro es que hoy hay un grupo de médicos que además reciben el apoyo de parte del doctor Manolo Fernández y Farvet para el tema de cómo tratar y cómo eliminar o vencer al cáncer, que es fundamental, es muy bueno. Y más bien, yo diría, ¿por qué el ministro de Salud, por qué MINSA no van y le apoyan a Farvet? Así como invierten 2,000 millones de dólares, ¿por qué no pueden invertir en la salud? Que sí hay una retribución, porque la gente estaría mejor y estaremos más contentos, más saludables. Entonces yo creo que ahí está el asunto. Así que nada, primos, vamos a seguir nosotros adelante y por supuesto agradecemos a los médicos y a las personas que colaboran con nosotros siempre y vienen o participan a través del Zoom con sus mensajes y sus conocimientos. Bueno, vamos ahora con otro video para ver y conocer sobre la venganza del caballo. ¿Ok? ¿Cómo se venga un caballo? Recuerden ustedes que estos últimos días de las elecciones hay cierre de campaña, así que los candidatos se van a votar con sus mejores artistas y van a tener pues eventos en diferentes distritos. Hoy me imagino que por la tarde, a partir de 5, 6, 7 de la noche, tendrán sus eventos. Tienen que ser antes de las 9 de la noche o 10 de la noche, porque ya no, más tarde no. ¿Ok? Pero ya es la, ya como quien dice, esta semana terminan los eventos públicos de los candidatos. Así que nada, éxitos para todos, que les vaya muy bien. Y nada, simplemente felicidades y espero que consigan lo que han buscado a través de su tiempo, de su chamba. Imagínense caminar, caminatas, subir cerros, subir veredas, caminar por acá, caminar por allá. O sea, realmente si los candidatos no estuvieron bien preparados para esta situación, les va a doler todo, todo el cuerpo. Pero en fin, y más aún si es que pierden. Recuerden, así que nada, éxito para todos, que les vaya muy bien. Lo que sí tengo que decirles a ustedes, que algunos candidatos han conseguido muy buenos o han contratado varios asesores y gente para que trabajen sus campañas, pero poca ha sido la difusión. O sea, han estado como medio encerrados, o han estado muy sobrados, o han estado encerrados en, digamos, en el asesoramiento que han contratado. Y eso es malo, porque sencillamente un poco que los convierte en isla. las redes es muy buena. Hoy se habla mucho de las redes y se habla de toda la plata que hay. Pero les repito, primos, mientras que tú para escuchar una radio solo tienes que agarrar y levantar, o prender un receptor y ves al toque, igual también un canal de televisión. Prendes y lo ves y lo escuchas. Pero en el caso, por ejemplo, cuando no hay una comunicación adecuada, cuando uno pide la información para promocionar o difundir y no te llega, pues entonces YouTube agarra y dice, y bueno, tengo otra. Así es, simple. Esas son las cosas que hay que tomar en cuenta y espero que les sirva en futuras campañas. ¿De acuerdo? Así que vamos a hablar primero sobre la venganza del caballo.
3: El caballo consiguió su venganza, pero el precio fue su libertad. Un caballo vivía libre en un prado enorme, corría a donde quería, hasta que un ciervo llegó al mismo prado y empezó a comerse su pasto. El caballo se llenó de rabia, intentó echarlo, pero el ciervo era más rápido y siempre se le escapaba. Así que el caballo fue a buscar a un hombre. «Ayúdame a vengarme de ese ciervo», el hombre lo pensó. «Te ayudo, pero con una condición. Déjame ponerte una rienda en la boca y una silla en la espalda. Así yo te guío y juntos lo alcanzamos». El caballo aceptó sin pensarlo. Solo quería venganza. El hombre se subió y juntos persiguieron al ciervo y lo cazaron. El caballo estaba feliz. «Gracias. Ahora bájate y quítame esto». El hombre sonrió. «¿Bajarme? Ahora que sé lo útil que eres, no te voy a soltar nunca». Y desde ese día el caballo cargó al hombre, aró sus campos, toda su vida, por un poco de pasto que le quitó un ciervo. Y ahí está la lección. La venganza siempre tiene un precio y casi siempre es más alto de lo que imaginas. Cuando el rencor te domina, estás dispuesto a entregar lo que sea, tu tiempo, tu paz, tu dinero, tu libertad, con tal de ver caer al otro. Y cuando por fin lo logras, descubres que el que quedó con la rienda puesta eras tú. No dejes que la rabia te ponga la silla. El ciervo solo te quitó pasto.
0: ¿Qué tal, primo? ¿Qué le parece? Es increíble, ¿no? Por eso que es bueno cuando veas a una persona que está muy asada, muy molesta, la calmes, la ayudes a calmar, pero no la piques porque es peor, ¿de acuerdo? Picar quiere decir buscar que se moleste más, ¿ok? Eso es fundamental. Saludos para Carlito Molina que viene en un ratito más y estará con nosotros en esta mañana. Saludos también para Rosa Torrejón que debe estar a las 10 y 15, ¿no? En la radio. Hoy también, por si acaso, a las 11 de la mañana está Carlos Molina y Richard Pereira, ¿correcto? Y luego también a las 12 del día, Puro Perú, para que todos ustedes la pasen bien, ¿ok, primos? Vamos ahora, por supuesto, a ver y escuchar otra, ¿no? Que es acá, no seas como la mula. Me ha mandado una indirecta. Vamos a escuchar y ver este video, primos.
3: No seas como la mula. La mula es fuerte, muy fuerte. Puede cargar más peso que un caballo, pero tiene un problema. Si no le pones freno en la boca, no obedece. No importa cuánto le hables, no importa cuánto le expliques. Si no siente el tirón del freno, va a donde quiere, aunque sea al barranco. Por eso a la mula hay que llevarla con cuerda, con freno. Aprende solo con dolor. Y la Biblia usó exactamente ese animal. Salmo 32, 8 a 9 dice, «Te haré entender y te enseñaré el camino en que debes andar. Sobre ti fijaré mis ojos. No seáis como el caballo o como el mulo sin entendimiento, que han de ser sujetados con cabestro y con freno». Es decir, Dios dice, yo te quiero guiar con la mirada, con un consejo, con una advertencia. Pero hay personas que no aprenden así. Tienen que chocar, tienen que perderlo todo, tienen que tocar fondo. Solo cambian cuando el freno les rompe la boca. Te avisaron que esa persona no era para ti. Te avisaron que ese negocio era una trampa. Te avisaron que ese camino no terminaba bien. Y no escuchaste hasta que dolió. Y ahí está la lección. Hay dos formas de aprender en la vida. Por consejo o por golpe. El sabio aprende con una mirada. El terco aprende con el freno. Tú eliges cuál. Pero recuerda, el camino que te enseña el consejo es gratis. El que te enseña el golpe siempre sale caro.
0: Primos, estamos presentando. Bueno, ahora sí, ya nos despedimos. Gracias en nombre de Jimena. Gracias también en nombre de Lucho Lobatón. Gracias por las tostadas muy, muy ricas. Otra que hacemos tostadas del pan de ayer. Pan de hace dos días, ¿no? Hace de lunes. Pan de lunes, por si acaso. Así que bacán. como lo compramos, ¿en dónde fue? En el supermercado, ¿no? Vinieron más gruesitos, más llenitos, así que bacán. Entonces, esa es nuestra tostada de casa, por supuesto, para poder tomar desayuno el día de hoy. Así que nada, primos, un ratito más y estamos, por supuesto, con Rosa Torrejón en la radio. Hoy, por si acaso, hay cierre de muchos candidatos. Rosa Torrejón también cierra su campaña, nada menos que en el Parque Principal de Villa Alejandro. Y, por supuesto, esperamos que todo salga bien y que le vaya muy bien a todos. Juan Raúl Martí Corena también tiene cierre. Él está hoy más feliz que nunca porque terminó el Estadio Municipal de Lurín, una obra que tiene mucho tiempo y que por supuesto ya era hora de terminar. Esto va a significar un nuevo lugar moderno, nuevo, y para hacer deporte. Creo, si no me equivoco, no han enviado la información, creo que también tiene piscina. Es una piscina olímpica, una piscina grande, nueva, espectacular, para que los muchachos puedan hacer natación y participar también de deportes. Así que es una muy buena noticia para toda la gente de Lurín y la gente del sur, porque a nadie se le pone pues un pero para entrar pues a un estadio, así que ni modo, a disfrutar, a pasarla bien, ¿de acuerdo? Gracias en nombre de Jimena, gracias también en nombre de Lucho Alotón, gracias también te dice Concurbina de Primo Coco. Hoy por si acaso tenemos a las 5 de la tarde el Osito Musical, hoy también a las 9 de la noche está La Hora de Planchar y a las 10 arranca La Noche Despierta. Nos amanecemos para acompañarte toda la amanecida. Chao prima, chao primo.

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3: 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Son las 10 con 5 minutos.

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Claro que sí, invítale un rico café porque café con leche se quedó todo. ¿Qué tal, amigo? Buenos días. ¿Ah? Estamos a 10 de la mañana con 20 minutos. El día de hoy, un programa más hablando fuerte y claro. ¿Ah? Así es, sobre todo la bienvenida a cada uno de ustedes que están en plena sintonía y nos siguen a través de nuestra página del Facebook. Y también que nos escuchan a través de los 91.5 en FM. Se va Jimenita llevándose los tamales. Ok. Muy bien. Sí, se llevó su risa. Todo. Mira, y se ha ido sus zapatos sin tacos. Ok. ¿Qué tal, Luchito Lobatón? Aquí estamos bien bacán. Como siempre, como todos los días acá, Luchito Lobatón, hincha férrimo de. Y el que diga que no. Es hincha del otro equipo. Amigos, amigas, el día de hoy, como siempre, los saludo vaya cordialmente por parte de Rosita Torrejón. ¿Eh? Rosa Torrejón, nuestra candidata a la alcaldía por el distrito de Lurín, este domingo 4 de octubre. Ya estamos cerca, ¿eh? Y sobre todo, va a marcar todos juntos las 2R de Renovación Popular. Estamos a escasos, que estamos, Luchito, el día de hoy, a un día de recibir ya prácticamente el mes de octubre, el mes morado, al día de mañana, claro, ¿no? Donde se luce sobre todo de moradito para seguir a nuestro Señor de los Milagros. La bendición a cada uno de ustedes. El día de hoy voy a tener una entrevista con nuestra amiga Sadit Sarmiento. ¿Eh? Sadit Sarmiento, ella está en la parte técnica. Acompañando a Rosita Torrejón. Vamos a tocar un tema el día de hoy, sobre todo la atención integral a la persona con discapacidad, ¿ok? Mientras nos ponemos de acuerdo con Sadit, escuchemos pues los temas que se hace boom en todos los lugares, escuchando este tema. ¡Arriba, Rosa Torrejón! Estamos a la espera de que se conecte nuestra amiga Sadit y salimos al aire, ¿ok? Mientras, escuche, ustedes también pueden decir arriba Rosa Torrejón. ¡Claro que sí! ¡Claro que sí! ¡Eso es!

Ya estamos conectados directamente con Sadik Sarmiento, ¿ok? Muy bien, sobre todo también queremos invitarle que el día de hoy, a partir de las 7 de la noche, es el gran cierre de campaña de Renovación Popular aquí en Lurín, ¿eh? Rosita Torrejón hoy se va a hacer presente con toda la gente que le sigue. Hoy esto va a ser en la Plaza de Armas, aquí nomás, en Villa Alejandro, Zona E. ¿Ah? Va a haber muchos artistas, va a haber mucha, sobre todo, música, todo positivo, bien bacán. Va a haber música para todos los gustos. ¿Ah? Y sobre todo también, Rosita siempre estando con la gente del distrito de Lurín. Hoy están para bailar y gozar también la gente de los Rechuchamboy. Ay, ay, ay, ¿ah? ¿Eh?

0: cada uno de ustedes que están en plena sintonía el día de hoy. Luchito Lobatón está en los controles, aquí acompañándome hasta las 11 de la mañana, Luchito, ¿no? Ahora que viene por acá nuestro amigo... Correcto. Muy bien. Claro, vámonos a escuchar un hermoso tema que siempre identifica a Rosa Torrejón.
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0: 10 de la mañana con 25 minutos, ya estamos totalmente conectados con Sadid Sarmiento. Sadid, ¿cómo estás? Buenos días, saludos a la linda gente del distrito de Lurín que te están escuchando en estos momentos. ¿Cómo estás, Sadid?
1: ¿Cómo estás? ¿Qué tal, Vale? Muchas gracias por la nuevamente otra oportunidad de poder difundir y compartirte algunas propuestas que está teniendo nuestra doctora Rosa Torrejón, nuestra candidata por Renovación Popular a la alcaldía de Lurín.
0: Claro, el día de hoy, como ya lo anuncié, vamos a tener sobre todo la entrevista y sobre todo a tratar el tema de atención integral a las personas con discapacidad en el distrito de Lurín. Mi estimada, queridísima Sadid Sarmiento, ¿eh? Cuando hablamos de fortalecer la OMAPED en Lurín, ¿de qué estamos hablando en sí, concretamente, Sadid? A ver, te escuchamos.
1: Claro, ¿te acuerdas que el día lunes que fui a visitarte hablamos de la descentralización y la modernización? Claro. Y justo ahora, porque no solamente dejarlo en el discurso, ¿no?, sino acciones concretas. Y hoy vengo a explicarte uno de los servicios donde nuestra lideresa ya ha venido dirigiendo la descentralización de este servicio, que es la Oficina Municipal de Atención a las Personas con Discapacidad, ¿no? Uh-huh. Ella, como ustedes saben, ha tenido un cargo de funcionaria en la Municipalidad de Lima y ha elaborado un modelo piloto a nivel de Lima Metropolitana, ¿no?, que es que la oficina de OMAPED no solamente sea una oficina de escritorio y que sean los ciudadanos, las personas con discapacidad, que vayan allá para recibir el servicio, sino que estén descentralizados, que estén con acceso, con accesibilidad, una verdadera accesibilidad, ¿no? En este sentido, este programa, lo que quiere ahora ella cuando llegue a ser alcaldesa, cuando le den esta oportunidad el día 4 de octubre del próximo año, ya institucionalizarlo ese programa, que ya ha venido trabajándolo acá, ¿no? Uh-huh. Si bien es cierto, lo mapea que existe, pero tiene deficiencias. Mira, yo te comento que hace 2 semanas la jefa de CONADIS ha venido a visitar a todos los OMAPED de Lima Sur y ha visto las deficiencias que tenemos en Lurín, ¿no? Desde el acceso, desde la infraestructura, desde los equipos de trabajo. Entonces, lo que no vengo a decirte algo de que en el discurso, sino lo que ya se viene haciendo, lo que viene liderando nuestra candidata y cómo lo quiere poner aterrizar en el distrito de Lurín.
0: Muy bien, estamos a 10 de la mañana con 28 minutos conversando con Sadid Sarmiento. Ella está al lado de Rosita Torjón en la parte técnica. Es para que ustedes sepan, amigos que están en sintonía, ¿no?, con qué gente está caminando Rosa Torrejón, con gente totalmente profesionales. Y hoy, una vez más, estoy con...

0: La profesional Sadie Sarmiento, que en este momento estamos enlazados vía Zoom, y sobre todo, pues, lo mejor para este 2027 que se viene con Rosa Torrejón, mi estimada Sadie, ¿no?
1: Exacto. Sí, ahí estamos con mucha ilusión, ¿no? De que este 2027 realmente pueda gobernar en el distrito una mujer, y una mujer profesional y con trayectoria.
0: Es hora que una mujer administre, pues, ¿no? Lógicamente, es la verdad. Muchas personas dijeron, vamos a darle la oportunidad. Es la frase, ¿eh? No es una palabra que se pueda malinterpretar, ¿no? Vamos a dar la oportunidad a una mujer para que gobierne. Y esa mujer se llama Rosa Torrejón, ¿ok? Así que el día de hoy también es su gran cierre de campaña de Rosita Torrejón. Ahí estaremos para bailar, para gozar y sobre todo disfrutar al lado de Rosa Torrejón. Mi querida Sadie, me voy a una pequeña pausa comercial y seguimos contigo conversando sobre este tema tan importante, el cual venimos conversando. ¿Correcto, Sadie?
1: Ok.
0: Una pausa comercial, volvemos con Sadie.
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0: Estamos a 10 de la mañana con 33 minutos, ¿eh? Muy bien, Luchito Lobatón, aquí estamos ya una vez más conectado vía Zoom con nuestra queridísima Sadie Sarmiento, una persona muy profesional que viene, valga la redundancia, viene al lado ahí trabajando ya con Rosita Torrejón. Mi estimada Sadie, ¿qué servicios concretos, qué servicio concreto podría recibir una persona con discapacidad o una familia a través de esta nueva visión de OMAPED? A ver, prende tu micrófono, mi estimada Sadid. A ver, vamos a ver.
1: Te comento. No te me pongas
0: nerviosa, por favor, Sadid. Te voy a preguntar nomás, a ver, por 2 millones de dólares. Una pregunta de... ¿Qué servicios concretos podría recibir una persona con discapacidad o una familia a través de esta nueva visión de OMAPEC, Sadid?
1: Esta nueva visión de OMAPEC es una propuesta integral. Uh-huh. No solamente es un servicio de una terapia, una atención psicológica, no. Esta es una visión integral que se divide en 6 enfoques. Y creo que en estos enfoques muchas mamitas, papitos, familias que tienen a su cuidado una persona con discapacidad lo va a entender. El primer enfoque es aprendiendo sin barreras, que tiene que ver con el acceso a terapias de rehabilitación, terapias psicológicas y lo que son terapias funcionales, ¿no? Que se pueden hacer en las diversas oficinas que pueda tener la OMAPEC. Segundo, tiene que ver con la sensibilización. Es nuestro programa que dice, ponte en mi lugar. Porque no solamente hay que darle atención y servicios a las personas con discapacidad, sino hay que sensibilizar a toda la comunidad que estas personas existen, que tienen derechos y que no son niños. Algunos son niños, algunos son jóvenes, uh-huh, y hay que tratarlos como son, no revictimizándolos, ¿no? Entonces, por eso es que también tenemos que trabajar campañas de sensibilización a la comunidad. El tercero tiene que ver con inclusión, con que educa, que ahí vamos a trabajar en todas las escuelas de Lurín para sensibilizar tanto a la comunidad educativa, docentes, directores, alumnos, padres de familia. Uh-huh. El otro es la atención domiciliaria. Hay muchas personas que tienen alguna discapacidad severa, entonces es bien difícil su traslado. Entonces tenemos que buscar que nadie se quede atrás. Entonces va a haber también un aspecto que tiene que ver con la atención domiciliaria. El quinto es bienestar sin barreras. Lo que te decía, actualmente nuestro MAPEC se encuentra en la oficina del kilómetro 40. ¿Cuántas personas podrían llegar ahí? Los que vienen de las diferentes zonas. Por eso que ahí viene nuestro trabajo, descentralizar estos servicios que son necesarios para que no sea una barrera, ¿no? Y que todos tengamos esa misma posibilidad. Y lo último, emprendimiento sin límites. Tenemos que darle herramientas a las personas, a los cuidadores de las personas con discapacidad, uh-huh, que a veces son madres, que a veces son las abuelas, que a veces son los tíos, y que a veces no pueden tener un trabajo de 8 a 6 de la tarde porque tienen que cuidar a las personas. Entonces tenemos que darle herramientas para que puedan salir adelante y puedan tener independencia económica. Como ves, nuestra propuesta es totalmente integral.
0: Claro, también sabemos que para todo ello se plantea contar con terapia de lenguaje, ¿verdad?
1: Exacto. Lo que pasa es que, a ver, te comento, Vale. Cuando una persona va, algunos tienen su carnet de discapacidad con ADIS, tiene un historial ya, pero hay algunas que no. Entonces tenemos que también apoyarlo para que pueda conseguir. No es que ya mi hija necesita terapia de lenguaje y le vamos a dar terapia de lenguaje porque dice el familiar, que no dudamos de su palabra. Pero es importante que nosotros profesionalicemos la atención. ¿Qué quiere decir? Hagamos un diagnóstico. Por eso es que en el equipo tiene que haber no solo terapistas, tiene que haber trabajadora social para que haga un informe social, tiene que haber una psicóloga para ver también en qué condiciones de salud mental se encuentran los cuidadores y el entorno de la persona. Tiene que haber también diferentes especialidades para que a partir de ese diagnóstico, digamos, esto necesita esta persona. ¿No? Perfecto. Y ver qué atención, qué servicio merece. Por eso es que es importante, todo parte desde el diagnóstico, ¿no? Y con un equipo multidisciplinario. Y además, ¿cómo nos articulamos con los CLAS? Porque yo te contaré que en los CLAS que tenemos también hay trabajadora social. Y para que ellos consigan su carnet con ADIS, también han pasado por una evaluación en este primer nivel de servicio. ¿Por qué hacer trabajo desarticulado? También trabajar con ellos, ¿no? Uh-huh. Como parte del diagnóstico. Entonces, eso es un poco, y lo más importante, que esto no es que no sea, no está solamente en el papel, ya se viene implementando. Uh-huh. Ya lo implementado en su calidad de funcionaria nuestra candidata. Acá lo que viene es a institucionalizarla si le damos los lurinenses la oportunidad de gobernar en el año 2027.
0: Uh-huh. Sabemos que la terapia ocupacional ayuda a desarrollar habilidades, ¿no, Sadie?
1: A ver, yo te comento, yo tengo un familiar muy cercano que tiene una discapacidad, es neurodivergente, y las terapias ocupacionales, hay muy pocos profesionales. Uh-huh. Y las personas con algún tipo de neurodivergencia van a necesitar las terapias ocupacionales toda la vida. Porque a veces pensamos, cuando hablamos solo de discapacidad o de alguna neurodivergencia, alguna condición de trastorno del desarrollo, pensamos en niños. Lo primero que nos viene a la mente son niños, pero estos niños crecen, son adolescentes, son jóvenes, son adultos. Y la terapia ocupacional justamente les prepara para que sean autónomos. Uh-huh. Y lamentablemente acá no tenemos muchos terapistas ocupacionales. Los de terapia a veces son psicólogos que hacen cursos de terapia ocupacional, pero no es lo mismo, ¿no? Entonces necesitamos, y las terapias ocupacionales son caras, son de 80 a 150 soles. Entonces, lo que vamos a hacer es humanizar este servicio. ¿Por qué la persona que no tiene condiciones para pagar este servicio se tiene que quedar atrás? Uh-huh. Esto no puede ser un privilegio. Y si la municipalidad, con todos los ingresos que ya lo ha dicho nuestra candidata que tiene, son 100 millones anuales, ¿cómo no va a ser posible? Claro. Que nuestro municipio no pueda, o quien gobierna, no puede dar esta accesibilidad a estas personas, ¿no? Este acceso y accesibilidad, que son dos términos distintos, ¿no? Y por eso es humanizar este servicio, democratizar los servicios, ¿no? Tanto hablamos de democracia.
0: Sabemos que Lurín es territorialmente muy amplio, ¿eh? Muy amplio. ¿Cómo se evitaría que todos tengan que acudir a una sola oficina, Sadie?
1: Ahí se tiene mucha relación con las agencias municipales que hablamos el día lunes, ¿te acuerdas? Que no solamente va a ser una oficina de ventanilla para hacer trámites documentarios, sino que esa oficina tiene que tener también los servicios que la municipalidad ofrece. Y ahí obviamente tiene que ver también un espacio para la oficina municipal de atención con las personas con discapacidad. ¿No? Y, tiene que haber de todas maneras.
0: Claro, y sobre todo, hay una pregunta muy, muy interesante, ¿no? ¿Qué atención especial se plantea para niñas, niños, sobre todo neurodivergentes y estudiantes con discapacidad?
1: A ver, te comento. Muy aparte de los enfoques que te mostré, la doctora Rosa Torrejón ha venido pensando en una conversación que tuve. Ella señala, ¿no? Quiero un centro de neurodivergencia, Sadi. Quiero un centro de... Ella pensando primero en los niños, ¿no? Quiero un centro de neurodivergencias porque tengo tantas conocidas que dice que mi hijo tiene trastorno del espectro autista, más conocido como autismo, tiene TDAH, que es el trastorno de la hiperactividad, y diferentes trastornos de desarrollo, uh-huh. ¿no? Pero realmente la atención es cara. Y la atención pública que tenemos, el especializado es el Instituto Nacional de Rehabilitación, que está en Chorrillos. Pero para que te den la cita, hay todo un procedimiento burocrático que la verdad es importante ser eficientes en el tiempo. Uh-huh. Entonces nosotros hemos presentado, y te digo nosotros porque he sido parte de ese proyecto, de esta propuesta, tener nuestro centro, nuestro programa Neuroincluye, que está pensado en los niños, pero también en los jóvenes y los adultos, ¿no? En darle terapias de lenguaje, terapia ocupacional, terapia psicológica, terapia de rehabilitación, y sobre todo hacer convenios con los hospitales de salud mental, ¿no? Para poder también trabajar con sus neuropediatras, con sus neurólogos también, ¿no? Y con sus psiquiatras. Articular el trabajo con los centros comunitarios de salud mental que existen en Lurín. Tenemos un centro de salud mental. Entonces, todo este trabajo se puede hacer de manera articulada, ¿no? Entonces, eso es lo que queremos realizar, y que tenga acceso, las personas tengan acceso a estos servicios.
0: Estamos conversando con Sadie Sarmiento. Estamos a 10 de la mañana con 43 minutos. ¿Ah? 10 de la mañana con 43 minutos. Ella está en la parte técnica que viene acompañando a Rosita Torrejón. Sadie, ¿qué sucede con las personas con discapacidad severa, postradas o que no puedan movilizarse y, bueno, con sus cuidadores, ¿no?
1: Exacto. Justo te dije que tenemos un punto que es el punto 4, que es atención domiciliaria. hay, tenemos discapacidades severas, como provenientes pues de lo que son derrames cerebrales, ¿no? Algún tipo de condición. Entonces nosotros tenemos que acercarnos, y para eso tiene que ver la atención domiciliaria, porque a veces también transportarlos también podría ser un peligro en todo este movimiento de llevarlos a este lugar, así esté bien cercano. Entonces tenemos que también, entonces no podemos dejarlos atrás, como no puedes acercarte, entonces no te atendemos. No, tenemos que buscar estrategias. Claro. Y por eso la atención domiciliaria es una prioridad para las personas con discapacidad severa.
0: Muy bien.
1: ¿Sí? Claro. Entonces es la atención domiciliaria lo que proponemos para este tipo de casos de discapacidad severa.
0: Y si hablamos, a ver, digamos, ¿la política para la persona con discapacidad termina en terapias o también hablamos de trabajo, autonomía y accesibilidad?
1: Como te decía, nosotros tenemos un trabajo de sensibilización con la comunidad, de un trabajo de soporte y acompañamiento con la familia, porque es verdad, nosotros tampoco podemos romantizar la discapacidad. Uh-huh. No todas las personas estamos preparados para que un miembro de nuestra familia tenga alguna discapacidad. Pero si la tenemos, tiene que haber un proceso. Algunos, Nicole lo mencionó, porque estoy muy atenta a todas las entrevistas, el proceso de duelo, ¿no? Entonces, para eso es importante, este programa también incluye acompañamiento psicológico a la familia, ¿no? Para también, porque la persona, ya sea mujer o adulta, o hombre, o quien se encargue del cuidado de una persona con discapacidad, tiene una doble carga mental.
0: Claro, sabemos que todo ello que estamos hablando también requiere de presupuestos, ¿no? Requiere de presupuestos.
1: Exacto.
0: Pero, ¿de dónde saldrían los recursos para hacerlo realidad, Sadida? A ver, cuéntanos, para que se enteren.
1: Te comento, claro, te comento que hay una ley 32.139 que tiene que, donde dice que los gobiernos regionales y locales tienen que destinar el 1% de su presupuesto institucional anual, el famoso PIA. ¿No?
0: Claro.
1: Entonces, este 1%, según la ley, la mitad tiene que ser destinado a accesibilidad, que quiere decir infraestructura, ¿no? Que los espacios se condicionen de manera accesible para las personas. Y el otro 5% tiene que ver con gastos corrientes, con gastos operativos, con programas, con planes. O sea, el presupuesto hay, y no es, si te digo que tenemos un PIA de 100 millones anuales, imagínate cuánto es el 1%, ¿no? Y muy aparte, si nuestro presupuesto es mayor de lo que queremos hacer, tenemos que buscar. Y para eso, como bien dije en la entrevista anterior, nuestra candidata es experta, que es la gestión. Es experta en gestionar estos proyectos, ¿no? Para que se hagan realidad.
0: Claro, finalmente, Sadid, ¿cómo garantizar que esto no quede solamente como una lista de propuestas?
1: La garantía es que esto ya lo venimos haciendo. Bueno, esto lo viene haciendo nuestra candidata cuando ha sido funcionaria en la Municipalidad de Lima y ha trabajado en Caraballo, en San Juan de Lurigancho, en San Juan de Miraflores. En Lurín también hemos tenido algunas intervenciones, ¿no? Pero, entonces, esa es la primera garantía, que es algo que no está solamente en el papel, que un día lo pensó, sino que ya se viene haciendo y es modelo, es piloto para otros distritos, ¿no? Entonces, si ya lo hizo, ahora lo que quiere es mejorarlo en el distrito. Esto es como primera garantía, ¿no? Y la segunda garantía es que nuestra candidata toda la vida, en toda su experiencia de gestión municipal, en gestión pública, siempre ha trabajado con las poblaciones más vulnerables, mujeres, niños, adultos mayores y con personas con discapacidad. Claro. Ese ha sido su expertise, su profesionalismo. Entonces, si usted, ¿tú crees que ahora si los lurinenses le dan su oportunidad? Lo ha demostrado en diferentes regiones y municipalidades, ahora no lo puede hacer en Lurín. Esa es la garantía.
0: Bien, perfecto todo lo que venimos conversando con Sadid Sarmiento. Estamos tocando el tema atención integral a la persona con discapacidad en Lurín. Y ustedes lo están escuchando. El gran profesionalismo que tiene Sadid al explicar y todo ello. Qué bueno, son personas que acompañan a Rosa Torrejón, personas con... como lo dice ella, todos son profesionales y la verdad que valga la verdad que usted mismo lo están escuchando. Se le agradece la forma como explicas, estimada Sadid. Sabemos que para este 2027 Lurín tiene que cambiar, Lurín va a ser mejor, y sobre todo con todos los profesionales que están con Sara Rosa Torrejón, imagínate que Lurín va a ser diferente. Por eso que invitamos para este 4 de octubre todos a marcar las 2 R de Renovación Popular. Y hoy es el gran cierre de campaña también, ¿no, Sadie?
1: Exacto, ya tenemos el cierre de campaña y por primera vez, y lo voy a decir, por primera vez una candidata, un candidato hace un cierre de campaña en la zona E.
0: Ajá.
1: Porque siempre estos cierres se han hecho en el Lurín Cercado, creo que la anterior campaña se hicieron en otra zona, pero es la primera vez que hacen un cierre en la zona E, y eso es parte también del compromiso de Rosa de la descentralización, claro, de todo lo que ella, de sus acciones, ¿no? Y estamos, bueno, yo como vecina de Villalejandro y de la zona E, realmente me siento muy honrada, uh-huh, porque es la importancia que está dando también a las diferentes zonas del distrito de Lurín. Así que invitamos a todos los vecinos, esta es una fiesta, es una alegría, a un cambio que ya es un grito a voces.
0: Claro.
1: ¿No? A una renovación total.
0: Claro, Lurín pues es uno solo, pues, ¿no? Somos uno a pesar de ser cinco zonas, ¿no? Porque Rosa sí lo tiene a todos por igual, siempre el cariño para todos los vecinos de las diferentes zonas del distrito de Lurín. Me voy a una pequeña pausa comercial, Luchito Lobatón, y estamos retornando con el final y despedida de Sadie y sobre todo el saludo para toda la linda gente. ¿Correcto, Sadie? No te me quedes ahí, no te me muevas, no te me muevas. Vamos a una pausa. 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

0: El día de hoy es el gran cierre de campaña, así es, hoy miércoles 30 de septiembre y sobre todo finalizando este mes hermoso, mes de la primavera, e ingresamos a un nuevo mes de octubre, mes de Nuestro Señor de los Milagros. El día de mañana ya ingresamos al mes número 10, Luchito, ¿no? Mes número 10. Así es, y el día de hoy van a haber grandes artistas invitados, llegará pues sobre todo para poder estar gozando con, lo dicen por acá, tenemos a Ciro y La Gozadera, también están los Rechuchamboy, los Rechuchamboy que van a hacer bailar y gozar a toda la linda gente de que se van a hacer el día de hoy, se van a sumar en esta gran campaña con Rosita Torrejón, su cierre de campaña. También para bailar estará la primerísima del Perú y su cumbia dorada. También queremos invitar porque estará también la orquesta Yang y su orquesta Son de Challa. Y para la persona que esté por ahí, Vanessa Soto y la Chinita de la Salsa también estará el día de hoy. Y sobre todo, si ustedes quieren recordar esos temas del maestro Iván Cruz, que trajeron sobre todo recuerdos que hasta el día de hoy la gente lo canta, no olvidan los temas, porque cada vez que está con su traguito, yo quiero, me dice que te va, quiero, ya te conozco, quiero, dime, ficha marcada y todo ello. Hoy estaré con mi orquesta también para recordar esos temas que fueron disco de oro del maestro Iván Cruz. Sadid Sarmiento está con nosotros en línea. Sadid, ya estamos casi para poder despedirnos. La gente comenta que está muy bien todo lo que venimos conversando. Buena opción de Rosa Torrejón por señalar a una persona para que vaya a la parte técnica como eres tú, muy profesional, reitero. Y bueno, ¿qué le dirías a la gente del distrito de Lurín, Sadid?
1: Bueno, ya estando próximos a las elecciones del día domingo, les voy a decir a la gente que si queremos un cambio, empieza por una decisión.
0: Así es.
1: ¿Sí? Empieza por la decisión y que el voto es el poder que tiene cada ciudadano cada 4 años, uh-huh, ¿no? Uh-huh. ¿El conformismo o un cambio real? Uh-huh. Y es el cambio que en esta oportunidad siento como vecina de Villalejandro, como vecina de Lurín, que está en las manos, en la propuesta de la candidata Rosa Torrejón. Uh-huh. Así que les invito, si quieren conocer un poquito más de ella, a este gran cierre que vamos a tener, para divertirnos, para alegrarnos, para pasarla bien, para conocer también un lado de ella humano, ¿no? No solamente como política, sino también como amiga, como madre, como vecina también de Lurín. Uh-huh. Entonces, les invitamos el día de hoy a partir de las 7 de la noche para poder pasar un momento agradable.
0: Claro, y sobre todo pasar un momento, ya lo dijiste, te lo adelantaste, es agradable el día de hoy. Y sobre todo, darle un abrazo inmenso para todas las personas que vienen sumándose a través de la ola celeste, la bandera celeste, apoyando a Rosita Torrejón. También queremos a las personas que por ahí, la verdad, te soy sincero, muchos me dicen, vale, como que te están atacando en la página. Yo ni los leo, no tengo por qué leerlos, no voy a perder mi tiempo porque no me suman ni me restan. ¿Ah? Les soy muy sincero, no tengo por qué leerlo, pero las personas que han venido hablando mal de Rosa Torrejón, tratando de tumbarla en plena campaña política, no, ella sale adelante porque es una mujer luchadora, una mujer fuerte. Así que las personas que por ahí, de repente, tú me estás escuchando, ahí eres una de las personas llamado troll que escribe, pero no te identifica, que Diosito toque tu corazón. Porque dentro de ello tú tienes en tu hogar, tú tienes una madre, tienes una hermana, quizás tienes una hija. Y Rosa Torrejón es una mujer, es una dama que se merece el respeto como todas ustedes. Como todos nosotros nos merecemos un respeto, ¿correcto? Así que el día de hoy es la gran noche de gala, de podemos llamarlo así, porque vamos a festejar juntos al lado de Rosita Torrejón en el gran cierre de campaña. Sadid, así que el día de hoy vas a ir para bailar con la primerísima.
1: Exacto, con la primerísima, para recordar. Iván Cruz siempre me recuerda mucho a mis tíos, ¿no? Que han sido fanáticos también de Iván Cruz, y sobre todo para pasarla bien con todos los vecinos. Un momento, un compartir, después de mucho tiempo en Villalejandro no se hace un compartir así al aire libre, ¿no? Porque hemos tenido siempre ciertas restricciones ahí, ¿no?
0: Claro.
1: Entonces, después de mucho tiempo vamos a tener un espacio ahí para compartir con todos los vecinos y vecinas.
0: Claro, y va a ser en la Plaza de Armas de Villalejandro, al costadito de Portechala, ¿no?
1: Exacto, ahí al costado de Puerto Chale, en el mismo parque, ya todos conocen también Puerto Chale, bien conocido, y estamos con los brazos abiertos para recibir a todos los lurinenses que
0: Claro.
1: quieren venir a compartir con nosotros.
0: A todos los lurinenses sabemos que hoy se van a sumar más. Hoy se van a sumar más porque la gente
1: Ya
0: sigue
1: se
0: ahí.
1: vienen sumando más.
0: Claro, se siguen sumando
1: Ya
0: más.
1: se vienen.
0: Correcto. Entonces, Sadit, hoy en la noche nos vemos ahí, ¿ah? Para compartir juntos todas las amistades y sobre todo toda la buena gente que se van a hacer cita en el gran cierre de campaña de Rosita Torrejón en la zona E, en tu zona. ¡Qué suerte la tuya! ¿Eh?
1: Sí, ya la siguiente será, ya en estos 4 años de gestión vamos a estar en todas las zonas.
0: Yo sé que sí, así será, claro que yes, correcto. Entonces, nos despedimos, Sadit. Entonces será más tarde para poder encontrarnos con tu familia, con la mía y todo ello y gozar. Y ustedes también, amigos, que están en plena sintonía, ¿eh? Los invitamos. Hoy, gran cierre de campaña en la Plaza de Armas de Villa Alejandro, zona E, a partir desde las 7 de la noche. Ahí estará Rosita Torjo. Nos vamos, Sadit. Entonces, nos vamos despidiendo.
1: Nos vamos, nos vamos.
0: Correcto.
1: Gracias.
0: Perfecto, Sadik. Gracias por tu comunicación. Hemos estado en estos momentos enlazado vía Zoom con Sadik Sarmiento. Estamos a 10 de la mañana con 59 minutos. Ponemos punto final al programa Hablando Claro el día de hoy. Vale, Rueda te dice gracias mil. Nos vemos.

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0: Vecinos, acá veo que se hablan verdades a medias. Hay una brecha entre la candidatura del señor Cajati y la mía. Efectivamente se necesita un informe, pero un informe se saca muy rápido.
1: Cuando uno lo quiere sacar.
0: El 2013 sacaron esta gran ordenanza, firmada por uno de los candidatos. Señor, por eso seguro no está presente. Regidor Héctor Portugal. Esa fue la
1: partida de defunción de la zona este.
0: Porque con esto impidieron dar certificados de posesión. Si un ministro quiere hacer la carretera, el ministro de transporte se va preso. Si quieren hacer acá un centro educativo, se va preso. Acá no puede entrar ni siquiera Cofopri por esta ordenanza. Y señor Anderson, no ha sido derogada por el señor Olechea. Todo lo contrario.
1: Debió de derogarla cuando fue alcalde.
0: Encima, también ese señor Portugal la ratificó hace dos años, el 2024. Y aquí está la ratificación porque con papeles se habla. Y con eso, como dice nuestra amiga Jenny, no fueron hace 10 días, fueron hace 18 días. Sacaron este decreto, esta ordenanza, donde a los almacenes BSF le acaban de levantar ese riesgo geológico para darle sus títulos. Y también la firma el señor Portugal.
1: O sea, mientras estamos unos en campañas, otros están en otro tipo de campañas.
0: Esas cosas son las que no se debe hacer en Punta Hermosa Este. Yo soy muy claro y preciso. Para mí sí, el primer día la derogo. Y derogo esa ley porque es lo que se merece el distrito.
1: Sin eso no hacemos nada.
0: Yo no pretendo confrontar a la gente, son gestiones. Yo entiendo y respeto la función municipal y con personas y vecinos que tienen mucha experiencia. También entiendo la necesidad y la juventud, porque también estuve en esos años. Yo vine acá a postular desde los 38 años. Y también entiendo cuando uno es joven y es impulsivo y sabe. Pero acá se tienen que hablar con sustento legal y con conocimiento.
1: Porque realmente Punta Hermosa no está para juegos.
0: Necesitamos hacer, sí, muchas cosas. Necesitan sus títulos. Un certificado de posesión no les va a dar nada. Aquí hay que levantar esta ordenanza, esta partida de función. Hay que anularla, anularse el primer día y empezar a trabajar sobre el encauzamiento de ese huaico. Más aún cuando la presidenta Keiko Fujimori ha dicho que necesitamos ahora y hay presupuesto de emergencia para el fenómeno del Niño. También, amigo Luchini, no se trata de colgarse de ningún partido. Yo también soy amigo de Porky y de mucha gente más, como usted lo sabe. Yo voy por un camino diferente, soy el único candidato en Lima, porque también sabemos cómo la gestión de estos 20 años han jugado y nos han robado con corazón. Con el corazón, hace mucho tiempo me robaron la candidatura. Por eso creo y esta vez sí estamos preparados y nos hemos preparado durante el tiempo porque queremos un camino diferente para Punta Hermosa y para Nueva Navarra.

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11 de la mañana con 19 minutos. ¿Cómo está la gente bonita de todo el sur del Perú? Estoy a dos cuadras del micrófono, productor Luchito Lobatón. ¿Cómo están? No. Es la impostación de la voz, Lucho, ¿no? ¿La impostación? No sabe, usa la IA si quiere saber lo que es la impostación. Ahorita te la coloco, tranquilo. 11 con 19 minutos. Estamos en vivo y en directo a través de los 91.5 de tu Radio del Sur. Ya está Luchito Lobatón junto a este equipo técnico de Radio del Sur. Jimenita también ya está en la parte técnica, en la parte digital para la plataforma digital. Recuerda que estamos saliendo a través de www.radiovozdelsur y también a través de TikTok y el YouTube. ¿Cómo está mi gente bonita? Bienvenido, feliz miércoles. Que tengan un bonito día. Good Father. Buen padre. Él es perro. Pedro. Ah, ya. Dog Father. Ahí está. Dos papás. Como Tumbes, Luchito. Tú y González. El que te trae las laptops. Ahí está. Esperemos que tengan un bonito día. Hoy miércoles, ombliguito de semana. Hoy también estamos viendo que ya. Los cierres de campaña están viendo, ya tenemos cierre de campaña acá en Villa Alejandro, de nuestra amiga Rosita Torrejón, en Villa Alejandro. Ya están instalando, pasó por ahí un equipo inmenso, así que la fiesta más tarde se pone bonita. El día de mañana también estamos en el cierre de campaña de Richard Pereira en Punta Hermosa. Vamos a preparar mañana jueves, vamos a preparar un temita de mangú, por favor. Cualquier temita de mangú, porque Internacional Mangú se viene al sur de Lurín, se viene a Punta Hermosa. Por eso que yo. Vamos a poner, por favor, un temita de Internacional Mangú que estará en el gran cierre de Un Camino Diferente este jueves, primero mañana, por Richard Pereira, marca El Guaquito. Ya sabes, va a ser un cierre de campaña fenomenal, con grandes artistas, grandes invitados y, por supuesto, siempre con la familia. Un evento familiar, un evento que reúne a toda la comunidad del sur de todo Lima, sobre todo también a las partes altas, Pampapacta, Santa Cruz, la gente de Punta Hermosa, Balnearios y todos los asentamientos humanos. Turno para escuchar a Internacional Mangú. Por supuesto, si escuchas a Mangú, estás escuchando a los 91.5 de tu Radio del Sur. Este es tu programa, ponle play. Yo soy DJ Master. Como siempre, desde Villa Alejandro, desde nuestro cerrito para todo el sur de Lima, nos quedamos rumbo hasta las 12 con full música variada.

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1: Recuerda, este domingo 4 todos tenemos una cita, porque cada ciudadano es responsable y tenemos que ejercer nuestro deber como ciudadano. Cualquier llamada, cualquier mensaje, estamos incomunicados, estamos sin celular, así que así es, el viejo truco, ¿no? El truco de César Micayauri. Rompe su celular, ¿no? Cuando su flaca le dice, no, ¡pum! Rompe su celular, ya no queda pruebas, nadie es culpable, ¿no? Y como siempre les estamos comentando que este domingo todos a marcar en Punta Hermosa el huaquito. Atención, el huaquito no tiene candidato regional y no tiene candidato de Lima, así que por Lima puedes marcar de repente tu mejor opción, ¿no? Quien tú desees por Lima o por la región, pero si vives en Punta Hermosa, si eres de la comunidad de Punta Hermosa, ya sea de Pampapacta, de la zona este, de Villa Navarra, de Santa Cruz o de Balnearios. Saludos pues para la pareja de Bellido, para la gente de Pampapacta. Se viene lo bueno, agárrense, porque ahora sí van a poder ser libres, y sobre todo también esos trabajadores municipales que vienen coaccionados para poder apoyar a diferentes campañas. Amigo trabajador municipal, lo que es el voto es secreto, nadie puede coaccionar, nadie puede obligar a que apoyes, nadie te va a ver, así que piensa bien tu voto, piensa en tu comunidad, piensa en tus hijos, en tu familia, porque son 4 años que el distrito pues tomará riendas a algún candidato, y esperemos pues que el candidato que salga le haga bien su trabajo por la comunidad, por la familia y sobre todo por la sociedad. Y se viene verano, así que Punta Hermosa se pone bonito, se pone chévere, y por supuesto el día de mañana nosotros también vamos a estar pendientes a lo que será el cierre de campaña del Huaquito, un camino diferente con Richard Pereira. Y para que sepas qué marcar, aquí te dejamos una de sus canciones de El Huaquilo, Huaquito, en versión reggae, ya que hay unos pequeños rayos solares por el sur. Saludos para la madrina. Hoy ya viene, ¿no viene? 11:29, Richard Pereira, rumbo al sillón municipal. Es el domingo 4 de octubre, todos a marcar el huaquito en Punta Hermosa.

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0: 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Los golondrinos a veces pueden afectar, pueden dar el cambio y pueden perjudicar a la comunidad. 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Ya sabemos que Punta Hermosa tiene una playa hermosa, tiene una playa bonita, donde los veraneantes cada enero, febrero y marzo pues van con la familia. Pero Punta Hermosa es mucho más que eso. Punta Hermosa también tiene las zonas altas como Pampapacta, Santa Cruz, la gente de Villa Navarra. Y por supuesto también Richard viene con propuestas como crear un colegio emblemático y sobre todo también hablando de la salud mental, esa salud que es muy importante para todos. Ya sabemos que en San Bartolo, en Punta Hermosa y Punta Negra existe solamente un local donde se atiende en salud mental, y ese local queda en Punta Hermosa, pero lamentablemente por gestiones que vienen de hace 20 años, ese hospital o ese centro de salud queda en riesgo de ser removido a otro distrito, y eso es lo que no se requiere. Punta Hermosa quiere lo mejor para el pueblo, y Richard Pereira viene por un cambio, por un camino diferente. Nosotros seguimos con más música, y por supuesto ayer jugó Perú, ¿no? Y pasó desapercibido, empató con Canadá, la gente con México. ¡Órale! Es que yo soy de Jalisco, tío. Hoy es miércoles.
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0: Ah, ya recibiste tu mermelada también, ya. Bien, Luchito. Internacional Mangú del Perú, la Academia de la Salsa.

0: Vecino, vecina, amigo de la comunidad de Punta Hermosa, tú que vives muchos años y por supuesto disfrutas no solamente la estación del verano, sino estás los 12 meses de todo el año viviendo y residiendo en este bonito distrito. Este jueves se viene el gran cierre de campaña por el partido Un Camino Diferente. Richard Pereira, alcalde, futuro alcalde 2027-2030, él va por el Huaquito y este jueves la cita es en Punta Hermosa, Parque Punta Arenas. A partir de las 5 de la tarde estará en el escenario disfrutando lo mejor de la música en vivo. Somos Juerga. Estará también Orquesta Internacional Mangú y también estará Chevy y su caliente. Así es, Punta Hermosa, como siempre, es un distrito bonito y los esperamos en esta gran parrillada de la integridad. Ahí están todos los restaurantes, toda la familia. Desde las 4 de la tarde se viene desde muy temprano las orquestas, así que tomen las medidas de precaución en ir temprano para disfrutar una rica parrillada y por supuesto bailar al ritmo de Huaquito. Este domingo, ya saben, todos en Punta Hermosas a marcar el Huaco. No creo que yo voy a ponerme entre el Huaco para ganarme un bolito por ahí, primo Coco. Estamos a 11 de la mañana con 49 minutos. Nos acompaña hoy el primo Coco. ¿Cómo está? Siempre a la derecha.
1: ¿Cómo está, Pegoldito? ¿Cómo está, primo? Te veo Coco. Contento. ¿Qué
0: estoy
1: pasó?
0: Triste, estoy
1: ¿qué ha
0: pasado? Triste.
1: ¿Qué has ganado?
0: Yo hubiera preferido que me roben mi celular, no que mi celular quede en paro cardíaco. Mira cómo está. Se quedó ahí, ¿ah? ¿Sí, no? Pero está como Lucho. Ya no va para más.
1: Yo lo único que quería comentarte, Carlos, es lo siguiente, con relación a Punta Hermosa. Punta Hermosa es muy bonito. Yo trabajé ahí hace años en una central telefónica en la época de Manizuela, que tenía Manija, ¿no?
0: En la época de la carreta, tío.
1: Claro, donde parabas
0: con
1: tú.
0: Con todo respeto.
1: Así, llevabas fruta, así, igualito, ¿ya? Bueno, resulta que la gente de Punta Hermosa, especialmente los veraniantes, están siendo en estos momentos engañados. Creen que Richard va a bajar la gente de los cerros, que la gente va a traer gente de la calle, qué sé yo. No está bien eso. Además, Richard pertenece, pues, a su grupo. Así que, por lo tanto, él no va a malograr eso, sino por el contrario. ¿Ofrece qué? Que los negocios, llámense restaurante y todos los lugares buenos y atractivos que tiene Punta Hermosa, van a tener una mayor difusión para que sus negocios crezcan y Punta Hermosa se convierta, pues, en el boom, ¿no? Una especie de centro o encuentro, el punto de encuentro para todos los veraneantes de todo el país que quieran venir a Punta Hermosa. Punta Hermosa tiene una serie de atractivos, las tablas, tiene una serie de campeonatos que se hacen a nivel mundial y por lo tanto hay mucho turismo. Entonces, por lo tanto, Richard lo que quiere es que Punta Hermosa sea más conocido a nivel mundial, ¿correcto? Ese es un poco el tema. Lo otro es el espíritu social, o sea, de cómo ayudar a la gente más necesitada, porque en todos los lugares, incluso en San Isidro, que es el lugar más pituquito, siempre hay una familia o familias que necesitan más que los demás. Así que, por lo tanto, Punta Hermosa no puede vivir separado de la gente que necesita en ese distrito. Así que están bienvenidos, por ejemplo, la gente de Pampapacta, la gente de Villa Caraná,
0: Santa Cruz,
1: ¿no? O sea, toda esa gente bien bacán. Pero ¿para qué? Para que simple y llanamente aseguren y digamos, la gente que está en la parte alta de Punta Hermosa no necesita que la gente pituca de Punta Hermosa les lleve algo, no, para nada. La idea es que sean considerados y el Fondo Común llegue hasta allá, ¿de acuerdo? Así que un saludo también para la gran amiga de Guido Viñedo, que ya un poco más llega hasta Punta Negra, así que saludo para ella y esperamos algún día que nos diga cuál es su relación, ¿no? O sea, amigos, enamorados, ¿qué son?
0: ¿Qué será?
1: Primo, vamos a continuar y por supuesto los dejo acá con el popular teléfono malogrado.
0: Así es, lo que se busca en Punta Hermosa es la integración, en todo caso, de toda la comunidad, tanto sea de la zona de balnearios como la zona de Nueva Generación, la zona de Pampapacta, una zona que ha sido muy golpeada por los traficantes de terreno, lo sabemos.
1: Así es, no, pero Carlos, no te olvides una cosa súper especial. La gente que está en el balneario de Punta Hermosa, en la parte baja, cerca de la playa, tiene que recordar lo siguiente, que por el solo hecho de la discriminación de la gente que está arriba de Punta Hermosa, mira la desgracia que pasó. No lo consideraban para nada y sin embargo, mira, vino el Huaico, pudimos haberlos llamado, pudimos haber hecho coordinaciones con ellos, se pudo haber evitado tremenda desgracia, pero sin embargo los ignoraron y a la hora de la hora vino el Guaico y destrozó todo. Así que eso es lo que no se debe repetir nunca más. La gente de arriba que está en la parte alta de Punta Hermosa debe ser considerado como vecinos nada más. O sea, no quieren nada más. Simplemente el Fondo Común va a permitir que a ellos también les llegue obras y haya pues un presupuesto que se pueda utilizar para sus pistas, veredas, agua, desagüe, en fin, todo lo que puedan necesitar.
0: Así es, perfecto.
1: Primo, ¿me das el programa?
0: Qué gran acotación. Ahí va tu mermeladita. Hoy te voy a preparar un atuncito. En su punto de sal. Ya tú sabes cómo va. Ahí ya tú sabes cómo va.
1: Once. Carlos, un favor, de verdad.
0: Nunca más cocine.
1: No, nunca más, nunca más.
0: Nunca más cocine. Eso hacía mi suegra cuando a veces, ¿no? Te ponía, oye, pétele más sal a este muchacho. Nunca. Suegra, ya no, gracias. Vamos a comer la calle, suegra. 11:53 Seguimos, por supuesto, informando y compartiendo buena música a través de los 91.5 de tu radio. Radio del Sur. En la voz de Can Carlitos Pérez llega la Academia de la Salsa, que nos acompañará el día de mañana el gran cierre por Punta Hermosa. Se viene Internacional Mangú en la dirección musical de gran

0: Como siempre, la invitación ya está hecha. Recuerda, este jueves primero, la invitación para los amigos de Punta Hermosa, donde podrás ir a disfrutar una bonita parrilla con la familia para la integridad de buscar la integridad de Punta Hermosa, donde se une las zonas altas, ya sea Balneario, la zona de Nueva Generación, Papapacta, Santa Cruz, la gente también que vive más allá de Santa Cruz, porque Punta Hermosa es un distrito de 149 kilómetros. Imagínate qué grande puede ser ese distrito, y nosotros solamente conocemos muchos, solo el 5% que viene a ser el Balneario, la zona, como dice el primo Coco, la zona Pipirisnais, la zona, ¿no?, la zona Pituca, la zona donde vas con tu tabla de surf, brother, y te metes unas olas, siempre y cuando esté a flat, todo esté a flat. Si está flat, go, si no, tu morro será. Yo solamente vi a su madre, Tomás Fermaro, y ahí te... Nos tenemos que ir, amigos, nos tenemos que ir, pero prometemos volver de acá a un momento. Volvemos con puro Perú, volvemos con puro Perú. Se viene Mangú, Internacional Mangú. Ya sabes, el día de mañana se viene Somos Juerga y Chevy y su caliente, por supuesto, para disfrutar con todos los amigos de Punta Hermosa. Volvemos enseguida con puro Perú. En la parte técnica, Luchito Lobatón, el primo Coco en la coordinación general, y quien nos saluda, Carlos Molina Araujo, a través de los micrófonos de Radio del Sur. Volvemos en breve, quédense ahí.
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Pero, estamos en vivo y en directo a través de los 91.5 de tu Radio del Sur. ¿Cómo están, amigos, amigas de todo el sur del Perú? Por supuesto que nos escuchan a través de www.radiovozdelsur.com. ¿Cómo están? Esperemos que hayan tenido un bonito miércoles, ombliguito de semana. Está pasándose muy rápido ya los días. El domingo todos tenemos una cita para lo que será esta bonita fiesta electoral, eligiendo en cada distrito al futuro alcalde. La gente de Villa María del Triunfo, la gente donde hay piscinas nuevas en Villa María del Triunfo, han inaugurado Primo Coco 4 piscinas nuevas en cada curva de Nueva Esperanza, también en la B, piscinas ecológicas. Así que un saludo para el alcalde, que hace pistas nuevas, pero no lo hace como debe ser. En Villa Salvador también quieren ser alcaldes nuevamente, quieren ser alcaldes por 12 años, imagínate, ¿no? Qué buena raza, qué gran, como diría mi, ¿no? Como diría mi abuelita, jijunas, ya. Como decía mi abuelita, ¿no? Esa es la palabra de las abuelitas, ¿ah? Oye, jijuna. No, ¿cómo es posible? Pero sin embargo, hay gente buena, hay gente que realmente está trabajando, hay empresarios que pues quieren formar parte de todos los distritos, y esto se ve también en los amigos de Pachacama. El día de mañana, jueves, también, hoy día miércoles, perdón, hoy día miércoles tenemos el gran cierre de campaña con Elvis Popescano, Somos Perú. En Pachacama, el doctor, mi colega, el doctor Elvis, estará, ¿qué pasa, tío? Estará haciendo el gran cierre de campaña hoy, miércoles, desde las 5 de la tarde, en Avenida El Descanso, al costado de Pachacama. Yo no sé por qué se llama de Avenida El Descanso, porque está al frente del cementerio, ¿será? Que se llama Avenida El Descanso, pero los esperamos ahí hoy, desde las 5 de la tarde, donde estará grandes artistas como la Orquesta Barrio Fino, la primerísima del Perú, y Wilmer Cartagena. Así es, Wilmer Cartagena con toda su orquesta, banda y coros. El día de hoy, Wilmer, Wilmer, yo lo veo, mano, y me da miedo. Mi causa Coco, ¿ah? Así, pero de todas maneras, un gran artista, un gran profesional, y como siempre nos estará acompañando el día de hoy. Los esperamos a partir de las 5 de la tarde. Lleguen temprano. Recuerda, si vas a llevar a niños, no los pierdas de vista. Este es un evento multitudinario. Sin embargo, no se hacen responsables los organizadores a veces por los niños. Recuerda, este es un evento que va a haber mucho público. Está exacto para los niños, eso sí, pero siempre hay que tener mucho cuidado. Hemos visto terribles accidentes que han pasado esta semana en Tablada. Un niño, ¿no? Un pequeño niño que ha fallecido porque le cayó una tabla en el distrito. Eso es responsabilidad del maquinista, pero también sabemos que no podemos perder de vista a los niños. Muchas veces, a veces las madres están muy entretenidas en el celular, están en el TikTok. Eso no es malo, ¿no? Pero el abuelo o el tío, no, yo hablo por un caso fortuito, ¿no? Que las madres a veces no cuidan muy bien a los niños, y muchas veces, ¿qué pasa, tía? Ya, Lucho, voy a llamar a, ya tú sabes quién, Lucho, ya, pórtate bonito, Lucho Lobatón, ¿ah? Comenzamos de esta manera. Este es tu programa Puro Perú, lo mejor de la música criolla. Tenemos valses, polcas. Oye, la franela no es para mí, es un turno antes que viene la franela, tío, tranquilo. Yo estoy por la sombrita, Tomás, así, por la sombrita, como siempre, con los amigos de Pachacama y el maestro Elvis Popescano. Saludos para toda la gente de Manchay, la gente de Tres Marías, que también se va a dar cita el día de hoy en este gran cierre de campaña por el corazón. En Pachacama, uno es la voz, el corazón. Y el corazón viene con Elvis Pómez, que va a dar el gran cambio. Y por supuesto, no podemos perder 4 años más. El distrito tiene que seguir progresando. No solamente estamos hablando de Pachacama Pueblo, sino también de todos los CPRs como Cardal, la gente Cucuya, Santa Anita, Manchay Bajo, la gente Guayabo, la gente Picapiedra, Quebrada Verde, Las Palmas y también parte de José Gálvez,
que pertenece al distrito de Pachacama. ¿Qué tenemos preparado, Luchito Lobatón, para engreír a todo nuestro público hoy miércoles? Está elegante, mi tío. ¿Cómo suena ese saxo? El Primo Coco va a ir hoy día a la Avenida del Descanso Eterno. Está invitado, Primo Coco, está invitado. Rumbos a las 2 de la tarde, disfrutando lo mejor de la música peruana. En este es tu programa, Puro Perú.

Para los amigos que se encuentran en los diferentes mercados, que están de repente en el transporte dirigiéndose hacia José Gálvez, Pachacama, Villa Alejandro, Lurín, Punta Hermosa, Punta Negra, Manchay, Villa Salvador o Villa María del Triunfo, el día de hoy tenemos muchos cierres de campaña. Atención, también tomen en cuenta el tráfico que va a haber, sobre todo en la zona del Puente Lurín, una zona que es muy afectada, ya sea por el tráfico intenso que hay que tomar medidas alternas. Puedes irte por José Gálvez, por Las Palmas, también puedes llegar a Pachacama. Es una ruta un poco, ¿no? Como que dicen, no es tan buena la ruta, pero sin embargo no hay mucho tráfico. En cambio, siempre vemos que en el Puente Lurín, en las horas picos, en las horas puntas, hay un tráfico pero insoportable. Así que, amigo, tú de la combi, del colectivo, estate tranquilo, no te estreses. Recuerda que estás llevando familia, estás llevando gente, no estás llevando animales. No seas apurado, por favor, ¿ah? Los choferes, hay unos choferes que son muy, muy malcriados, ¿no? ¿Qué pasa, Lucho? ¿Qué no quieres trabajar hoy, Lucho? ¿Qué pasa, Lucho? ¿Qué pasa, Lucho? Hoy se almuerza. Atención, Willy, si te falta un mozo, Luchito Lobatón hoy está disponible, por supuesto. Hoy Luchito también estará, de acá se va el cierre de campaña. Don, oh, Luchito, ya tienes 3 cierres de campaña, buen provecho. Lucho por debajo. ¿Qué? Está que regala entradas, Lucho, las entradas son gratis, las entradas no se venden, Luchito, por favor, ¿ah? No hay que meternos con Lucho Lobatón, porque Lucho ahorita va a sacar todos los memes que tiene. Seguimos disfrutando lo mejor de la música criolla. Nos vamos al norte, Luchito Lobatón. La Conche Perla, banda republicana. En el bajito, en el trombón, mi tío Rossini. En paz descanse, mi tito lindo.

Por supuesto, hoy tenemos muchos gran cierres de campaña, como también el gran cierre de campaña de Juan Raúl Martí Corena. Nos tiene gran cierre de campaña. Ah, no, esto es en Roblox. Tío, ¿juegas Roblox tú? Tú, Luchito Lobatón. Hoy instalo Roblox para que puedas asistir al gran cierre de campaña hoy miércoles. Y yo me pregunto, ¿será? Ah, mira, es un servidor en Roblox y el servidor se llama Lurín. O sea, en realidad va a ser un cierre de campaña virtual. No va a ser un cierre de campaña presencial, sino para todos los jóvenes que tienen este videojuego muy conocido que se llama Roblox. Pueden ingresar hoy a partir de las 7:30 al servidor llamado Lurín City, donde estará Juan Raúl de manera virtual. Eso quiere decir que vas a poder asistir donde te encuentres. Así no estés de repente presencial en Lurín, puedes ingresar al aplicativo Roblox. Este es un juego que está muy de moda en todos los jóvenes y puedes asistir el amigo Juan Raúl Martí Corena. De todas maneras es el indicado para poder hacer este gran cierre de campaña con esta bonita idea, esta gran idea, donde no va a haber tráfico. Simplemente tienes que entrar a tu celular e ingresar al aplicativo de Roblox y buscar el server Lurín City en Roblox. Ya sabes, gran cierre de campaña. Saludo también para los amigos que cierran campaña hoy día. Hoy día, gran cierre de campaña en Pachacama con Elvis Pómez al costado del Estadio Municipal. Seguimos, nos vamos a una tanda comercial. Una más. Porque se merece la gente bonita del sur del Perú, del sur de Lima. A esa hora suena bonito, suena mejor. Puro Perú. Así es. Anótalo bien. Soñé.

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0: Seguimos con lo nuestro, seguimos con nuestra música peruana. Aquí no se acaba la jarana, señoras y señores. Así que entramos a la segunda media hora de programación en puro Perú con esas canciones que nos recuerdan nuestras raíces. Así es, qué bonito es escuchar nuestra música, porque un vals no solamente es una canción, es una historia, un recuerdo a una persona de repente que llevamos dentro del corazón. Y cuando suena una guitarra acompañada de un buen cajón, estamos escuchando puro Perú a través de los 91.5 de tu radio del sur. Hoy nos vamos al cierre de campaña de Elvis Pomezcano. Él va con el corazón de Somos Perú y esto se dará a cabo al costado del Estadio Municipal en Pachacama. La invitación ya está hecha a partir de las 5 de la tarde. Todo Pachacama, todos los caminos conducen al gran cierre de campaña por Somos Perú, el doctor Elvis Pomezcano. Turno para presentar al gran Arturo Sambo Cavero. Y esta historia que nos habla cada domingo a las 12. Espérame ahí, al costado de tu ventana. En la esquina del paradero Caseta. Por donde pasan los manchallinos. Los ricos manchallinos, la gente pues de Lurín, Julio Cetello. Cada domingo a las 12.
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1: Buenas tardes, buena música. Estamos con Radio del Sur 91.5. ¡Qué buena música!

Para la gente bonita del mercado Jumbo, la gente del mercado Las Mercedes y por supuesto para todos los amigos que están disfrutando esta bonita programación. La gente de mi barrio del mercado Ateca, atención para todas mis caseras, la gente de la carnicería García, la gente también que está disfrutando los mejores productos y los productos, así es, ¿ah? Ese es el mercado Bambú, el Lurín, ¿ah? 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Mayorista. 12:47, seguimos con la jarana, nos vamos al norte, papá, los trovadores del norte nos cantan el Huerequeque. Con esta canción quiero saludar al señor Edgar Burga, más conocido como el Huerequeque. Buena, mi tío. Que se almuerce bien en casa. Un rico yuquito.

0: ¿Qué dice usted, compadre?
1: Quisiera ser huerequeque, pero con ojos azules.
2: ¿Para qué?
1: Para amanecerme cantando sábado, domingo y lunes.
2: Son muy tuyas.

Para los amigos de trabajo independiente, los amigos ambulantes, los taxistas, los cobradores de combi, la gente que está de repente en el transporte, los colectiveros, esperemos que estén pasando una bonita tarde, un bonito mediodía. Si estás en el mercado, si ya estás en estos momentos sentado en la mesa de tu bonito hogar, disfrutando un rico almuerzo, así sea el almuerzo, como quien dice, más modesto, así sea un arroz a la cubana, así sea de repente algo muy preparado, muy elaborado, como puede ser de repente un rocotito relleno, si eres de Arequipa, si eres de la selva, de repente el día de hoy se te antoje tu tacacho, ñaño, con su cecina, con su fanfí y su inguirito machacado. Su fanfí, hermano, ¿qué pasa? Con su patacón y su ajicito de cocona y su agüita de aguaje. Y su doncella frita, no. Yo el único pescado que que me parece a mí sabroso es su palometa. La palometa y el boquichico. Son uno de los dos pescados que me gustan realmente. Yo he visitado la ciudad de Pucallpa unas 30 veces, ¿no? Uno por amor hace locuras, Lucho. Y uno, cuando esté enamorado, pues en mi tiempo de mi juventud, visité esa bella ciudad de Pucallpa. No me iba, Lucho, imagínate que yo viajaba 40 horas en bus y había huaycos, no me importaba si había esto. Mi destino era llegar al menos con los 500 solcitos que me iba, hacía magia. Pero de todas maneras, ahora ya no suelo salir mucho, a veces por el Perú, ya que tenemos familia, y a veces uno cuando tiene familia, pues decide estar cerca a la familia por un tema a veces de confianza. No, yo ya no acepto muchos viajes al interior del país, pero si me quieren contratar, estamos acá dispuestos. Nos vamos con Luchito Lobatón. Lucho, nos vamos. Nos vamos a la selva o al norte. ¿Tú conoces el norte, Luchito? ¿El norte? ¿Qué parte del Perú conoces tú, Luchito, así que hayas visitado? Ica, bonito. Ica, en Ica, Hotel Las Dunas es el hotel turístico, ¿no? En Las Dunas, un hotel muy hermoso. Y en Ica, ¿dónde te has ido a pasear en Ica? A las Brujas de Cachiche. Fuiste a trabajar, bueno, pero en Ica yo me he ido a la Bruja de Cachiche, me he ido a la Huacachina, Cusco también, Cusco. ¿Llegaste hasta Machu Picchu? Yo he ido a Cusco, pero no fui con un tema turístico, sino fui... Quirón Cusco no, peluche, estamos hablando de la ciudad imperial de Cusco. Yo llegué hasta Ollantaytambo, Urubamba, llegué hasta Quillabamba, imagínate, al Valle Sagrado. El púlpito de San Blas. Imagínate qué bonita es nuestra ciudad, qué bonito es nuestro Perú. Amigo, amiga, si tú quieres viajar de repente a otro país, te pedimos que primero conozcas el Perú, que primero te vayas a la selva. En la selva hay un montón de lugares hermosos, el clima es espectacular, donde puedes irte al río. No, no vayas a Tabaloso, ¿por qué? Tabaloso, hay una leyenda de Tabaloso, ¿ah? No vamos a ir porque no vaya a Chel, Luchito. No vaya a Chel. No vaya a Chel. No lo volveré a hacer. 12 del mediodía con 58 minutos. Tenemos tiempo para un temita más. Nos vamos a la tanda comercial. Tú dirás un temita más para que disfrute la gente bonita que se encuentra en estos momentos disfrutando un rico almuerzo. Buen provecho, vecina, vecino. Carlos Molina Araujo te saluda por aquí. Desde Villa Alejandro Lurín. Junto a Luchito Lobatón. Somos el equipo Rocket, el Yin y el Yang, de Radio del Sur 91.5. En este tu programa, Puro Perú. Quiero cantar.

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Señoras y señores, con ustedes en el cajón, Juan Carlos Fuentes. Dice así. ¡Vamos, Juan Carlos! Voltea eso, eso. Toma, toma, dale, dale. Toma, que toma, toma. Así es, así es.

Una de la tarde con 9 minutos. Estamos ya a segunda hora de nuestro super programa que tenemos preparado. Como siempre, todos los días, recuerda, a través de los 91.5, transmitiendo por Radio del Sur, desde Villa Alejandro, Lurín, para todo el sur de Lima, para todo el sur del Perú y, por supuesto, a través de nuestras plataformas digitales para todo el mundo. Nos escuchas a través del Facebook, a través del TikTok y a través del YouTube. Ingresa a tu aplicativo que prefieras, escucha, sintoniza. Esta hora es la hora más peruana de toda la FM. En la conducción, Carlos Molina Araujo, y en la parte técnica, Luchito Lobatón del Perú. Llegó el bitute, llegó la bajada, todo por la derecha. Te vi abajo en el parque entretenido, pelón. Bien ahí, 1:10 p.m. Seguimos con Puro Perú. Acá, ay, ay, ay. Ni mi mujer me atiende así, pelón. Te está ganando el cariño de la gente. Bien ahí. Buena, primo.

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La invitación está hecha hoy, gran cierre de campaña de Somos Perú en Pachacama, al costado del Estadio Municipal, donde estarán grandes artistas que se llevará a cabo desde las 5 de la tarde. Atención, gran cierre de campaña de Elvis Pomezcano. Viene en vivo y en directo Barrio Fino con lo mejor de la salsa y la timba, la primerísima del Perú, y también Wilmer Cartagena, hoy miércoles en Avenida El Descanso, al costado del estadio de Pachacama. La invitación ya está hecha. Por ahí está la casa de mi causa Pelón. Hoy día miércoles, hoy no hay peña, mañana hay peña. Ayer ha tenido un velorio, hoy hay un entierro, pero... Hablo bonito. 1:27 p.m. Seguimos con más, disfrutando lo mejor de la música peruana aquí en Puro Perú. Como siempre, en los 91.5 de tu radio del sur. No te equivoques y no me digas nada. La gente bonita de Quebrada Verde, Guayabo, Lúcumos.

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Por supuesto, nos saluda nuestra amiga Virgin. Me dice, miércoles es mi día libre de trabajo, así que está disfrutando toda la programación que tenemos de Radio del Sur 91.5. Y ahora se escucha a través del TikTok y también a través de YouTube. Recuerda, si estás en casita, no solamente estamos en la FM, sino también somos una radio multimedia. Nos puedes escuchar en las diferentes plataformas digitales y también ingresando a www.radiovozdelsur.com. Manda saludos a nuestro amigo Brigitte. Me dice un saludo para mi amiga Olga Corina, que ven Corimanya, que vende en el mercado Ateca. Y nos cuenta nuestra amiga Brigitte que está preparando una rica pachamanca. Dice, después de 18 años estoy preparando una suculenta y riquísima pachamanca. Esperemos pues que les salga muy delicioso, muy rico. Y por supuesto que sigan disfrutando de esta bonita programación que tenemos para todos ustedes. Desde Villa Alejandro, Lurín, para toda la gente del sur de Lima, estamos a través de Radio del Sur 91.5 de la FM. Blanca Luz, junto a los embajadores criollos, nos canta Blanca Luz. Chévere, primo. Esto es puro Perú, lo mejor de la música criolla. Suena aquí.

0: Ya está hecha la cosa. Ya está hecha la cosa. Y sigue. La rebalosa, mi compadre. ¡Vamos ahí!
1: Tío.

0: Ya saben, amigos del sur de todo el Perú, hoy nos vamos a los cierres de campaña de nuestro amigo en Pachacama, Elvis Pomezcano, que será al costado del Estadio Municipal en Pachacama, Avenida El Descanso. Así es, al costado del Estadio Municipal de Pachacama es el cierre de campaña el día de hoy de Elvis Pomezcano a partir de las 5 de la tarde. Hoy también estaremos en el cierre de campaña. La invitación está hecha de Rosita Torrejón, ¿verdad, Luchito Lobatón? El día de mañana tenemos también a Villa Alejandro en el Parque Principal de Villa Alejandro. El día de mañana estaremos también con el cierre de campaña de Richard Pereira por Punta Hermosa. Así que la invitación ya está hecha para todos. Esperemos que estén pasando un bonito día. El día de mañana nos acompaña Internacional Mangú del Perú. Así es, Manolito Pacheco irá con sus 15 músicos en vivo, percusión, coros, orquesta y primeras voces. Por supuesto, siempre hay la dirección musical del gran Manuel Pacheco, que a continuación también viene con su programa Salsa con Clase. Así es, tenemos una programación para toda la familia, una programación para que lo disfrutes, lo bailes y lo goces, como siempre. Un agradecimiento especial a todas las mamitas y los papitos que nos permiten ingresar a sus diferentes hogares, trabajos, ya sea en el carro, en la moto o en la oficina, donde te encuentres. Siempre acompáñate con los 91.5 de tu Radio del Sur. Mi nombre es Carlos Molina Araujo, DJ Master, junto a Luchito Lobatón en la parte técnica, nuestra amiga Jimenita Flores en la parte digital, en toda la plataforma digital, en las redes sociales, está también presente. Y como siempre, encabezando este grupo, el gran Primo Coco, mi querido cuerpo pequeño. ¿Por qué? Ya, saca tus conclusiones ya. Su cuerpo, sí, así es, ¿ah? Ay, ay, ay. 1:57 p.m. Nos despedimos, nos vamos. Cuídense mucho, pórtense bonito. Recuerda, hoy es miércoles. Pase un bonito ombligo de semana. Pórtate bien. Y si te portas mal, no nos llames, porque nosotros ya colgamos los chimpunes ya. Nos vemos hasta el día de mañana. Cuídense mucho. Chau, chau, familia del sur.
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4: Son las 2 en punto.
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2: Estamos en la cabina, ya estamos disfrutando del inicio de Salsa con Clase. Dame like, ponle me gusta, que la programación de hoy va a estar a tu gusto. Gracias a Radio El Sur FM y también SalsaPlanetRadioTV.com. Las señales que te pueden gozar con Manuel Pacheco en la conducción, Fran y Dani en lo que es la producción. También el equipo de ganadores, Alberto Beto Alba en los controles y ediciones. Plataformas digitales, Rey Manuel con Carlos Gabriel. Y en la parte de coordinaciones, el internacional, el único, Alfredo Blanc. Hemos empezado con mejor vivir así, claro, con alegría. Olvídate de los problemas, te lo decía Marlon Fernández. Ahora lo que te digo es que esto recién empieza, así que bailemos lo nuevo de Tito Nieves. ¿Te diste cuenta? Somos otra cosa.

Estamos dando una programación de especiales buenísima que arranca hoy, miércoles 30. Atención, nos vamos a contactar en breve con Sesiones de la Loma de Puerto Rico. Vamos a dialogar con el ex NG2 Norberto Vélez. Claro, ¿quién no recuerda esa etapa importante al lado de su amigo Gerardo? Prepárate, que nos tiene muchas novedades. Para el viernes 2 de octubre, momento de recordar con la música del fabuloso, el recordado Anthony Cruz, su mejor repertorio para ti, así que compártelo, avisa, dale like, vaya con el chisme, con el dato, que tendremos la música de Anthony Cruz. Sábado 3, regresa, atención Beto, regresa el sábado 3, buenísimo el programa de leyendas del pasado sábado. Pero el que viene, sábado 3, vamos a presentarles a la producción de Dani Pacheco, el engrillo del fin de semana, salsa y algo más. Bueno, ahora vamos con el niño y la verdad. Y la verdad que el tema está buenísimo. Homenaje a el príncipe de México, José José, al estilo de El Niño y la Verdad. Lo dudo.

La gente tiktokera vaya preparándose, que ya tenemos los regalos de Salsa Planet Radio TV, que se une a esta hora a los 91.5 de la FM Radio del Sur, una radio recontra archi, sí, sintonizada y que crece en el sur de Lima día a día. Bueno, vamos ahora con una de las primicias que nos ha enviado el maestro Álvaro Cabarcas Pelusa, líder de Banda Caramba, y que tuvieron una etapa interesante dentro de la música, siendo pianista y productor también de muchos éxitos de Niche, de Jairo Varela. Aquí está Banda Caramba de Colombia, se

0: 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Y ahora vamos a recordar, ¿te parece? Viene, claro, un viejito. Viene el recuerdo de Salsa con Clase. Que suelten a Barrabás, decían los fariseos. Los fariseos, Richie Ray y Bobby Cruz. Y a esta hora, en Salsa con Clase,
1: llega mi viejito.

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2: Son las 2:30.

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dame like y recuerda que te ponemos la fiesta para todo tipo de eventos. Internacional Mangú, estuvimos el otro día con los comerciantes de la galería Mina de Oro, gracias a en el cercado de Lima, así que estuvo espectacular la presentación, una gran atención, y el show de Mangú hizo bailar y gozar a toda la gente de galería Mina de Oro, que está celebrando su 32 aniversario. Bueno, vamos ahora con lo nuestro. Vamos con lo nuevo, nuevo de Charanga Habanera, del maestro David Calzado. Invitado, cantante todavía de Bambán, Mandy Cantero con la charanga y Otra Mujer.

Solo para la gente internacional que está ingresando, para don Víctor Cardona de la Máquina de la Salsa de Venezuela. También está llegando ahí mi amigo Carlos Cabaza, el popular gazú de Skynet. La gente se integra, dale like, ponle me gusta. Y también puedes poner algún saludo. De repente por ahí tú tienes el cumpleaños de algún familiar, algún detalle, pida una canción, sugiere. También es importante que sugieran algunos especiales. Lo que te sugiero es que sigas en la sintonía de El Catálogo Musical, porque vamos ahora con Jerry Rivera. Él siempre admiró a Frankie, por eso grabó esta producción. Aquí está, Separemos Nuestras Vidas.

Gente de Pucusana, gracias Pucusana y San Bartolo para Dani también, ¿eh? Gracias Dani, la gente está en sintonía y la gente está disfrutando. Ahora, suba el volumen porque llega el disco especial, disco NG Record, con Roberto Rosario a la cabeza, que juntó para esta producción homenaje a quien hemos escuchado hace algunos minutos, tributo a Richie Ray y Bobby Cruz, con Nata Cortés y Jean Arteaga. Ellos tienen, ay Dios mío, La Cosita.

vayan preparándose que el programa. Atención, hay llamada telefónica. No. Ok. Ya después la atiendo. Muchas gracias. Vamos con lo nuestro. Muchas gracias a la gente de Balconcillo en La Victoria. Está el grupo de los Salseros Unidos escuchando a través de las señales, las distintas plataformas, Salsa con Clase, que es otra cosa, el catálogo musical de las demás. Vamos ahora con Leo García de Cuba. Suena a Timbalay, suena sabroso. Vaya, qué

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Y también estamos unidos con Radio El Sur FM 91.5. Lógicamente, la señal internacional neoyorquina de SalsaPlanetRadioTV.com. Ahora viene un tema que nos encantó. Lo envió Fran Latimizi, uno de los productores, y creo que tenía que estar en la programación de hoy. Aquí está Vani Costa con Sacha. A fuego, a fuego.

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0: para todos ustedes, los seguidores de esta buena música a través de Salsa Platen Radio TV. Lo conocí hace mucho tiempo, cuando la rompían, cuando estaban muy de moda, ahora también, por supuesto, con NG2. Así que vamos a conversar con el hombre que también es muy exitoso con Sesiones de la Loma, nuestro amigo Norberto Vélez. Norberto, ¿cómo estás? ¿Qué tal?
1: Saludos, Pacheco. Muy bien, contento de estar aquí con ustedes, como siempre. Bueno, aquí, tomándonos un segundito, que estamos en medio de una grabación. Pero contento con todo lo que está pasando, gracias a papá Dios, el cariño del público, todas las cosas que nos están pasando en este momento.
0: Ahora, ¿nos puedes adelantar un poquito sobre los detalles de la grabación, de la producción, de lo que vas a realizar?
1: Bueno, la verdad es que no he dicho nada todavía, solamente te puedo adelantar que estoy en el estudio de señor Cuco Peña. Estamos aquí en la producción de un tema que va a salir para mi nuevo disco. Estará saliendo este próximo año, donde tengo un disco muy interesante con colaboraciones que jamás en la vida me esperé tener. Así es que, bueno, va a ser un disco muy candente que yo sé que ustedes van a disfrutar mucho.
0: Bueno, te felicitamos porque, sinceramente, estás llevando esta carrera, algunos dicen solista, pero tienes todo un equipo de profesionales. ¿Fue difícil alejarte de NG2?
1: Pues mira, yo creo que esto fue simplemente una transición. Es como que los engranajes cayeron todos en su sitio. Se disuelve el grupo NG2, pero comienzo Sesiones desde la Loma, llega la pandemia, entonces obviamente no había trabajo como quiera ni para NG2 ni para nadie. Comienza lo que es mi faceta entonces ya como solista, saco mi primera producción, seguimos trabajando con la Loma, hacemos los eventos. Yo creo que todo ha fluido demasiado bien.
0: Ok, ahora mucha gente se pregunta, y es lo importante que tú lo puedes aclarar, que no ha sido una situación de ruptura, de malas relaciones con tu amigo de toda la vida, Gerardo Rivas, ¿no?
1: No, nosotros al momento tenemos comunicación, simplemente cada cual tomó su camino. Gerardo tenía, ¿verdad?, sus ideas y sus cosas que hacer en aquel momento, yo también. Y yo creo que la vida nos llevó a tomar rumbos diferentes, ¿no? Yo creo que el hecho de la pandemia, el espacio que hubo, esta interrupción en la vida de todos, hizo que esto pasara. Mira, por ahí viene detrás de mí Cuco Peña, que está por ahí. Cuco, estamos aquí en vivo en una entrevista. Míralo ahí. Saludos a Ángel Pacheco, que está ahí.
2: Vaya, un abrazo.
1: Así que eso fue todo lo que pasó y seguimos trabajando.

0: gran éxito a nivel internacional, no solamente en Puerto Rico, de Sesiones de la Loma.
1: Bueno, esto realmente fue una inquietud mía de hacer algo diferente un día. Esto no fue algo programado, yo no tenía nada en la cabeza de que quería esto y esto es lo que voy a dedicarme. Simplemente un día como hobby decidí hacer un programa, como si fuera un programa de televisión, bueno, para mi canal de YouTube. Nace este primer programa con Manolo Ramos, que no es salsero. El primer programa, claro, tenía una bonita amistad con este compañero, un amigo mío de muchos años, cantautor. Entonces cuando le presento la idea, porque ni siquiera era un proyecto, era simplemente una idea, a él le gustó, hicimos el primer episodio y cuando yo vi el resultado que tuvo el programa y cómo nos salió, lo que sin tener ninguna experiencia fue el resultado de esto, yo dije, esto hay que seguirlo. Y acto seguido, bueno, Gilberto Santa Rosa, a quien le estoy eternamente agradecido, es quien consolida entonces el proyecto, ¿no? Porque no es lo mismo empezar como una cosa que fue un proyecto probando a cuando, bueno, está Gilberto Santa Rosa aquí, esto tiene que ser bueno y tiene que salir bien. Y de ahí en adelante el programa ha sido historia.
0: De los invitados, ¿qué recuerdos guardas? Por ejemplo, viene a mi memoria que estuvo también antes de fallecer el gallo Tito Rojas.
1: Correcto. Nuestro Julio César Rojas estuvo con nosotros allí en sus últimas dos presentaciones. Hicimos un homenaje a Tito, que fue el programa que sacamos. Y luego de eso, Tito se enamora tanto de La Loma que me pide hacer un programa de Navidad, que si se lo podíamos producir allí mismo en La Loma. Fue el programa que sale el 25 de diciembre y él fallece un 26 de diciembre.
0: Qué pena, un día después. Ahora,
1: sí, señor.
0: No sé si nos puedes adelantar, yo sé que estás también con el tiempo, como se dice, apretado. Estás listo para realizar la sorpresa musical que todo el mundo va a gozar con el maestro Cuco Peña. Pero nos puedes adelantar un poquito de quiénes son los futuros invitados para Sesiones de la Loma.
1: Pues bueno, hay una lista larga de gente que vienen para la Loma, de todos los géneros. Ya viste que ahora hemos entrado al merengue también, así que tengo varios intérpretes por ahí del merengue también que van a estar con nosotros. Lista de invitados de salsa, bueno, ya estoy en eso. Ahora tengo un artista venezolano que viene para acá. Luego de eso volvemos otra vez. Vamos entonces a los episodios de Navidad, que ya entra de la época navideña, los próximos dos. Y por ahí seguimos, arrancamos el año nuevo, ya entonces con los próximos programas que todavía no están grabados, así que vamos poco a poco.
0: Ahora, debes estar muy contento porque tú formas parte también de esa renovación salsera a nivel internacional, lo que se está presentando en Puerto Rico, con la nueva escuela, por decirlo de alguna manera. Podemos mencionar Colombia, el Perú y todo eso. Eso realmente te llena también de mucha alegría, ¿no?
1: Mira, definitivamente para nosotros esto nos ha tomado por sorpresa, el cariño. Recientemente acabo de llegar de Ecuador, de la ciudad de Guayaquil, y he quedado impresionado con el recibimiento de la gente. Allí estuvimos frente a 10.000 personas en aquel lugar que esperaron para ver mi espectáculo. Y ya es la tercera vez que vamos a Ecuador. Vamos el próximo mes nuevamente. Estamos abriendo puertas a llegar a todos estos horizontes, ¿verdad? Todavía no hemos tocado el Perú, así que pronto estaremos por allá el año que viene. Ten pendiente que vienen Sesiones desde la Loma desde Perú. Eso es lo que se está trabajando ahora mismo. Así es que tienen primicia ahí, nadie lo sabía todavía.
0: Tremenda primicia. No digas los invitados, pero pronto entonces hay que estar listos, hay que estar atentos que Sesiones de la Loma en el Perú, ¿no es cierto?
1: Sí, señor. Ya yo creo que a principio, antes de que llegue junio, por ahí debemos estar. Entonces, a principio de año debemos estar por allá en el Perú.
0: Pero también con tu espectáculo, ¿no es cierto? Aparte,
1: no, el espectáculo completo de Sesiones desde la Loma. O sea, voy yo invitado, la orquesta completa, vamos para allá blindados.
0: Bueno, no te quitamos más tiempo, Norberto Vélez. Gracias, tú siempre eres tan gentil para las entrevistas de Salsa con Clase, ahora con Salsa Planes Radio TV. Tu despedida y el saludo para los seguidores y quienes realmente disfrutan con tu talento y con tus producciones.
1: Sí, señor. Bueno, para todos ustedes, los oyentes, para ti, Pacheco, un fuerte abrazo desde Puerto Rico, con mucho cariño, desde La Loma hasta el mundo entero, a toda la gente del Perú. Los esperamos allá cuando estemos con Sesiones desde La Loma, ahí en Perú. Así que esperamos que se lo disfruten muchísimo, sigan apoyando nuestro proyecto y por ahí estaremos pronto. Bendiciones para todos y un fuerte abrazo desde Puerto Rico.
0: Igualmente, fue Norberto Vélez desde Puerto Rico para Salsa Planes Radio TV. Tú ya sabes, marcamos la diferencia.

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5: Son las 3 con 30 minutos.
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que muchas gracias a Norberto Vélez, el exitoso de Sesiones de la Loma. Nos ha contado algunas experiencias. Ha estado, como se dice, ahí sacando línea de cómo está el movimiento salsero en el Perú. Va a ser por ahí también, lo contó, Sesiones de la Loma a nivel nacional. Y hemos cerrado también a Norberto Vélez cantando con Daniela Darcourt. Buen cierre para esta entrevista. Y bueno, esto no se cierra porque a las 5 terminamos. Ahora es el turno de Manolito y su trabuco, marcando la distancia.

0: preparándose, vayan preparándose porque hay muchas novedades. Siempre estamos con el catálogo musical de la demás. Dame like. Claro, no te duermas. Despierta. Claro, sal del coma. Siempre con las novedades. Y si hablamos de novedades, viene el disco que se las trae. Vaya que se las trae. ¿Cómo lo hizo? La sensación de Colombia. El escaleño. Charly B. Aquí está. Sonando y pegando en Salsa con Clase.
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Pronto en el de Salsa Planet Radio TV. Y por supuesto, agradecemos la gran aceptación vía 91.5 de Radio El Sur, una radio con responsabilidad. Ahora presentamos

0: El bla bla bla, el cotorreo, claro, el chisme. Hablando de chisme, vienen las declaraciones que te van a poner a pensar del maestro Luisito Ayala. Pero hay que presentarlo como tiene que ser. ¿Ok? ¿Ya? ¿Listo? ¿Está la grabación? ¿Está? Ok. Presten mucha atención a las declaraciones del líder de la Puerto Rican Power, el gran amigo Luisito Ayala, quien ha destapado detalles que muchos no conocíamos de la comentada batalla musical entre Frankie Ruiz y el gallo de la salsa, Tito Rojas. Es decir, como que no se pasaban. Escuchemos a Luisito Ayala. Adelante.
1: Fui la primera orquesta que acompañó a Frankie Ruiz cuando se fue solita. Y hay un video corriendo en las redes, en YouTube, que no identifica a la orquesta, pero es Puerto Rican Power, que está ahí con él.
2: Pero espérate, espérate. Esto, yo soy bien fan de Frankie Ruiz, y esto yo no lo sabía. O sea, hay un...
1: El camionero es el tema.
2: El camionero. Y...
1: La orquesta que sale en YouTube ahí es Puerto Rican Power. Que me va a ver con una delante de perro y un bigotón así grande, ese soy yo.
2: Entonces, cuando Frankie Ruiz se fue solista, ¿qué te dijo Frankie para que tú dijeras, vamos, para allá?
1: Bueno... Fui seleccionado por TH, que era la compañía que lo tenía firmado a él, para acompañarlo a él. Porque estaban buscando un grupo y yo, como vengo a hablar con la experiencia de los de Fania, pues me seleccionaron a mí. Fue una experiencia bien bonita con él. Ese sí, muchacho, era inquieto.
2: Y...
1: Cuando finalmente él me hace la oferta de quedarme con él para siempre... Como director musical, pues me pidió dos cosas, que yo no las acepté y por eso no me quedé con él como director musical. O sea, primero, o tres cosas. Primero que nada, yo tenía ya en mente lo que yo quería hacer con Tito Rojas, que ya Tito Rojas estaba a bordo conmigo. Uh-huh. Pero él quería que fuera Frankie Ruiz y su orquesta, Puerto Rican Power desaparecía, y que tenía que salir de Tito Rojas.
2: Wow.
1: Yo le dije, ninguna de las dos anteriores, así que te agradezco la oportunidad que me diste. Y ahí entonces fue que Willy Sotelo empezó como director musical de Frankie Ruiz, que fue después el pianista de Gran Combo.
2: Estos pasados, Frankie y Tito Rojas tenían como riña. Y yo he escuchado, ¿tú sabes quién le dijo? El Canario. Dijo en una entrevista que Tito Rojas tiene más palo que Frankie. Yo los admiro los dos, pero yo soy más fan de Frankie Ruiz, ¿me entiendes? Yo me voy Team Frankie siempre, pero a la misma vez Tito Rojas está... Siempre seré, diablo. Que si, si me ponen siempre seré, yo voy a decir, este es el mejor artista del mundo.
1: Lo que pasa es, yo te voy a contar la riña. Una vez me pasó en una fiesta patronal de Carolina. Cuando Frankie estaba, siempre mandaba que yo pusiera a Tito Rojas a cantar un par de temas antes de él entrar a hacer la presentación de él.
2: Ok.
1: Pero Tito Rojas, cuando salía, la metía bien dura. Mm-hmm. Y entonces, si él veía que había reacción del público contra Tito Rojas, me lo mandaba para él.
2: ¿Cómo va a ser?
1: Y te digo, entonces cuando él me hace la oferta, al final de quedarme con él, me dijo, lo primero que me dijo, bueno, él no puede estar en la orquesta. Él siempre lo vio como una competencia. Mm-hmm. Y después logramos, una vez en Conérico, tener una presentación de Frankie Ruiz a Puerto Rican Power, y nos dimos duro. Y él me dijo, porque... La reacción del público hacia la Puerto Rican Power con Tito Rojas fue mucho más fuerte que la de Frankie Ruiz.
2: Wow.
1: Y él me dijo, me debes esa, tengo que desquitármela.
2: sí, había una... Pero era más de competencia musical.
1: Sí, era cuestión de musical. Pero si vamos a ver, entre los dos... Bueno, Tito era mi hermano. Y fue parte y salió de la Puerto Rican Power. Pero tienen tantos éxitos uno como otro. Lo que pasa es que Frankie se nos fue más temprano... Y Tito se mantuvo haciendo presentaciones, entonces mucha gente entiende que Tito tiene más éxito que él por eso.

Manuel Machaca te está acompañando con la producción de Dani, todo un tremendo equipo para brindarles el catálogo musical. El además, dame like. A nivel de las plataformas la estamos rompiendo. Gracias por esa preferencia y también en las otras formas de llegar a ustedes. Radio El Sur FM y Salsa Planet Radio TV. Un saludo para la señora Carolina Fuentes en Santiago de Chile. Eso. Y si hablamos de países hermanos, realmente la producción que ha hermanado a Colombia y Cuba es la realizada recientemente por Jonathan Sepúlveda con Alexander Abreu. Si me vuelvo a enamorar. Ah, si

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7: Son las 4 en punto.

La gente se sorprendió la primera vez que presentamos esta canción de Mulense, del maestro Edwin Mulense, gran bajista, excelente productor, y que le puso el toque especial su cantante, claro, al estilo Mulense. No hay que restarle méritos a este éxito que, sinceramente, todo lo hemos dado a conocer con Ildemaro de Venezuela. Aquí está Mulense cantando Rafi Andino. 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

0: 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Atención titoqueros, atención agente internacional. A la 1 de la mañana, hora peruana, se repite el programa. Y yo les repito que no te muevas, no te muevas, porque ahora llega Sonando con los Grandes, lo que ha movido el, sí, el ambiente salsero en el Perú también, ¿eh? He conversado con muchos músicos, directores, colegas, gente de la salsa, y me dicen, vaya, no sabíamos que en Europa, especialmente en Francia, se hacía tan buena música. Sonando con los Grandes, orquesta Juan Gandán. Buena, buena, Eddie. La Bohemia.
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Vamos ahora con el ritmo cubano y también esta canción que todos conocemos. Por algo somos los que ponemos la diferencia, las rarezas musicales, siempre de lunes a viernes en el horario de las 2 de la tarde. Vamos ahora con Sun Sun y Havana City, el éxito de los Titanes. Pensamos.

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Y este domingo 4 de octubre, todos a cumplir el derecho ciudadano de votar. Después no se quejen, sepan elegir nada más. Y bueno, nosotros creo que no nos hemos equivocado en elegir. ¿Sabes por qué? Porque viene Héctor Pichi Pérez, el sonero para el bailador. No de-

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4: Son las 4 con 30 minutos.
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0: Un mensaje sabroso, teníamos que disfrutarlo de principio a fin, como lo hemos hecho con Héctor Pichi Pérez. No dejes que te digan muñeca. Yo ahora te presento. Vamos, dale like, dale like. La gente pide mangú, suena mangú. 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Vamos con una de mangú. Me estoy enamorando. Orquesta Mangú, el tema lo conoces. Sube el volumen.

Buen cantante de Gran Combo. Es una voz que identificamos, que al toque decimos, vaya, es Charlie Aponte. Claro, usted no tiene por qué decir quién es. No, es Charlie Aponte, quien fuera cantante del Gran Combo, para ahora como solista, por decirlo así, ¿no? Aunque tiene un equipo de trabajo sensacional y solo no está. Charlie Aponte, nuestro

te olvides que la música de Internacional Mangú, aparte de llamarnos para contratos, la música de Mangú está en Spotify, Apple Music, Deezer y Pandora. Y pronto también la transmisión tiktokera por salsaplanerradiotv.com. En la web también estamos llegando. Y ahora unidos con Radio El Sur FM, una radio con responsabilidad. Un tema que sinceramente como que ha movido un poco el cimiento, ¿no? Por decirlo de alguna manera, porque algunos han dicho, se ha arriesgado, ¿ah? Porque si lo hace en Cuba, parece que lo ha grabado en otro lugar, no le aceptan este mensaje que vamos a escuchar con el sabor de Michael Dinza, Lejos de Casa, para todos los que sufren por alejarse de la familia, de los amigos, del barrio, por no tener libertades, por no disfrutar de una verdadera democracia. Adelante.

Un agradecimiento a toda la gente que sigue llamando para Mangú. Sí. Ya lo tenemos. ¿Lo podemos decir? Ya, ok. Este sábado vamos a estar en una producción especial, ¿eh? Vamos a grabar unos videos, ya después les cuento mejor, vamos a dejarlo como sorpresa. Y no se sorprenda porque llega Maelo Ruiz, sí, Maelo, el popular Cuchi Cuchi Cuchi Cuchi, nos saluda casi al final del programa. Claro, está el saludo, vamos con Maelo saludando y regalándonos una noche.

Regálame una noche, era Maelo Ruiz. Lo que te regalo es un dato. El programa se repite a la 1 de la madrugada, 1 de la mañana, a través de los 91.5 de Radio del Sur y también la señal que se une, la de salsaplanerradiotv.com, la web. Bueno, nos vamos. Muchas gracias a Alberto Beto Alba, también a Carlos Gabriel con Rey Manuel en plataformas digitales en la modernidad. Nuestro encargado de coordinaciones, el internacional Alfredo Blanc. Y hablando de internacionales, desde Nueva York, desde la Gran Manzana, llega la producción de Dani y Frank. Manuel Pacheco les dice gracias por la sintonía, gracias tiktokeros, gracias la gente de Radio del Sur y Salsa Planet. Nos vamos con Mercado Negro. Vaya, vaya, qué chévere. No, lo chévere no es que nos vayamos. Quisiéramos estar más rato, pero ya viene el osito musical, hay que cumplir, ¿eh? Hay que respetar los horarios. Nos vamos con Enamorado. Permiso, cuida.

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9: Son las 5 en punto.
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1: Son las 5 con 30 minutos.
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0: Son las 5 y 45 minutos.
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1: Son las 6 en punto.
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0: Son las 6 con 15 minutos.
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5: Son las 6 con 30 minutos.

0: Son las 6:43.
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1: Son las 7 en punto.
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